0: recto y prudente, un hijo bueno, obediente, hacen la vida dichosa y estrechan el fuerte lazo de los afectos humanos. Los cariñosos hermanos, en íntimo y dulce abrazo, a este grupo van unidos los abuelitos amados y los tíos respetados y los primos muy queridos. En su concepto cabal, la familia es el cimiento y el primordial elemento del organismo social. Niños, si queréis gozar de dulces felicidades, rendid culto a estas deidades, patria, familia y hogar, doctor Esteban Guardiola.
1: Bueno, para concluir el día de hoy, y vamos a seguir, Pavel, como les estaba diciendo, en el transcurso del mes, vamos a ir haciendo pildoritas acerca de esto de la familia.
0: En el mes que celebramos,
1: eso es por decreto del Congreso Nacional. La otra semana, Pavel, te traes eso para hablar también un poquito de lo que el Congreso nuestro legisló acerca de cómo la familia tiene que actuar. Y de hecho, Pavel, cuando vos estuviste, yo creo que cuando ya estuviste vos de secretario municipal, empezaron con esto de los...
0: No habían empezado
1: con esto de los matrimonios.
0: Es que los matrimonios fue una acción que inició el exalcalde Ricardo Álvarez. Yo siempre me opuse a esto. Sí se le debe de dar todas las facilidades y todo, pero es que las municipalidades tienen prohibido exonerar de los pagos que están ahí establecidos dentro de la ley de municipalidades y dentro del plan de arbitrios. No sé por qué no han habido reparos sobre esto. Sí, la idea es muy bondadosa, muy buena, la que tuvo el licenciado Ricardo Álvarez, de hacer las bodas gratuitas, ¿verdad? Habría que ver cómo fue, bueno, que lo plantearon.
1: Pavel, lo hablamos la otra semana. Dale. Porque ya estamos sobre tiempo. Lo que dice la ley sobre cómo la familia tiene que manifestarse según lo que las normas del Estado de Honduras lo consigna en su constitución. Pero no vayamos a confundir algo. Estamos en el mes de la familia. Hay otra celebración de la Iglesia Católica que varía según de la Navidad. Si en la Navidad cae el domingo, se celebra el siguiente domingo. El siguiente domingo. Y si no cae en domingo, la Navidad, se celebra el 30 de diciembre, que es el Día de la Familia, pero de la Familia de Nazaret, que también lo vamos a hablar durante el transcurso de este mes. Y ya solo nos falta desearles que tengan un bonito fin de semana, y los esperamos el próximo sábado, si Dios lo permite. Pavel.
0: Gracias, Carlos. Gracias, Yoma. Gracias a todos ustedes por haber estado este 1 de agosto del año 2026, iniciando con nosotros este precioso mes acerca de la familia, previo a las fiestas patrias. Muchísimas gracias. Sabemos que esperan este programa sábado a sábado y se prepara con ese cariño, amor y bondad hacia ustedes. Muchas gracias.
1: Hasta la próxima.
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0: Luis Ángel el Flaco, Mi Último Viaje.
1: Cuando se llegue la hora de mi último viaje.
0: ¿Cuál de ellas te gusta más? 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

Pero esta canción, creo que de la producción más reciente de Julión Álvarez Norteño Banda, es la preferida de Alfredo Olivas. Nosotros estábamos inclinándonos por otra. Dijimos, vamos por Lo Tienes Todo. Pero ahora que empezamos la gira, dijo mi compa, regalo de Dios, por favor.

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1: Dios, gracias por darle más tiempo de vida a mi abuelita. Y por favor, ayúdanos en las ventas. Y para cuando sea grande, ayúdame a cumplir mi sueño de ser futbolista profesional. Amén.

toda gloria.

0: ¿Sabías que?
1: ¿Sabías que?
0: ¿Sabías que?
1: ¿Sabías que?
0: Fuerza Régida. Se formaron en California, pero con raíces mexicanas. Han llevado el regional a playlists globales de streaming. Su estilo es más urbano y directo.
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peso pluma. Su nombre real es Hassan Emilio Cabán de Laija. Popularizó aún más los corridos tumbados a nivel mundial. Ha colaborado con artistas internacionales como Drake. Su estilo mezcla regional mexicano con trap y reggaeton.

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0: ¿Sabías qué?
1: ¿Sabías qué?
0: ¿Sabías qué?
1: ¿Sabías qué?
0: Carin León, antes de ser solista, formó parte del grupo Arranque. Tiene influencias de rock y country, lo que le da un estilo único. Ha ganado premios internacionales sin perder su esencia norteña.
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oíd sabios mis palabras, y vosotros doctos, estadme atentos, porque el oído prueba las palabras, como el paladar gusta lo que uno come. Escojamos para nosotros el juicio, conozcamos entre nosotros cuál sea lo bueno. Cuán importante es tener ejercitado el oído espiritual para tener la virtud de poder discernir entre lo santo y lo profano, entre lo limpio y lo no limpio. Amigo radioyente, le invitamos que haga todos sus preparativos para escuchar cómodamente el mensaje de Dios. Acérquese más a su cuadrante. Si le fuese posible, tome su propia Biblia en sus manos, papel y lápiz, para que registre gráficamente lo que el disertador de esta noche nos enseñará. Cualquiera pues que me oye estas palabras y las hace, le compararé a un hombre prudente que edificó su casa sobre la roca. Sea usted una persona prudente. Escuche con fina atención y ponga en práctica el dicho de Dios.

Estimado amigo que nos escucha a través de la radio, esta noche le traemos la enseñanza de las estrellas y la arena. Dios en su multiforme sabiduría nos ha hablado muchas veces y en muchas maneras, pero el hombre no le puede entender fácilmente. El hombre natural no percibe las cosas del Espíritu de Dios, porque para él son locura y no las puede entender, porque se han de discernir espiritualmente. Primera de Corintios, en su capítulo 2, versículo 14. El Todopoderoso compara a su pueblo como relucientes estrellas y como diminutas arenillas, y en todo esto hay una grande y profunda enseñanza de parte de Dios para la humanidad. El Señor vuestro Dios os ha multiplicado, y he aquí sois vosotros como las estrellas del cielo en multitud. Deuteronomio capítulo 1, versículo 10. Moisés, el gran profeta de Dios, sacó a Israel de aquella miseria y esclavitud de Egipto. Los condujo por el desierto, y estando ahora libre de las cadenas de Faraón, Dios le dijo al pueblo a través de él, que ahora serían como las estrellas del cielo en multitud. Después de ser aquellos pobres e ignorantes esclavos, cuya cultura era solamente la de hacer ladrillos, ahora el Señor los estaba convirtiendo en relucientes estrellas. Israel pasó a formar parte de la constelación de Dios. Él sería el depositario de la santa y fiel palabra. Este pueblo le enseñaría al mundo la adoración del Dios verdadero, y todos los pueblos de aquel entonces se quedaron atónitos al ver con sus propios ojos cómo aquel inculto pueblo fue levantado del lodo cenagoso de Egipto y colocado en un gran sitial. Al comparar Dios a su pueblo como una constelación de estrellas, le estaba señalando la labor que ellos tenían que hacer. Las estrellas han servido y sirven aún para alumbrar, para luchar contra las tinieblas. Esa sería la labor de Israel en este oscuro mundo. Israel tenía que brillar con la luz de Dios como una estrella en el firmamento. Justamente sucede hoy lo mismo. Dios sigue convirtiendo en estrellas a los hombres, por muy oscura que haya sido la vida de ellos. Todos los hombres hemos sido esclavizados y obligados por Satanás a batir el lodo del pecado, como Israel en el pasado, y estando en ese lodo de miseria y de ignorancia espiritual, el Señor un día nos llamó para que seamos irrepresibles, hijos de Dios, sin culpa en medio de esta nación maligna y perversa, entre los cuales resplandecéis como luminarias en el mundo. Filipenses capítulo 2, versículo 15. En el pasado, uno de los grandes trabajos de las estrellas fue el de orientar a los marineros cuando se perdían en alta mar. Una de esas estrellas famosas

fue la estrella polar del norte. Aunque la brújula del marinero fallara y perdiera todo conocimiento de dirección en alta mar, su última esperanza, y por cierto, la que nunca le fallaba, era la estrella polar del norte. En ella confiaban todos los extraviados marineros para orientarse. Justamente así es la función del pueblo de Dios. Él está para señalar el oriente de donde viene nuestra esperanza. Si tú ahora eres esclavo del vicio, de la droga, o deambulas por el mundo sin un rumbo fijo y sin una dirección, en esta penumbre queda un pueblo para guiar al extraviado y conducirlo hasta las puertas del reino. Y así alumbre vuestra luz delante de los hombres, para que vean vuestras obras buenas y glorifiquen a vuestro Padre que está en los cielos. Mateo, en su capítulo 5, versículo 16. Dios está llamando al batidor de lodo para levantarlo como levantó a los hijos de Israel en el pasado. Él quiere revelarte los grandes misterios que están escritos en su palabra, para que después, tú convertido en reluciente estrella, se lo reveles al mundo, y los entendidos resplandecerán como el resplandor del firmamento. Y los que enseñan la justicia a la multitud como estrellas a perpetua eternidad. Esto está registrado en el libro del profeta Daniel, en su capítulo 12 y versículo 3. Aunque Dios nos compara como estrellas orbitando en su firmamento divino, también nos compara como diminutas arenillas. Con todo, será el número de los hijos de Israel como la arena del mar, que ni se puede medir ni contar. Esto está registrado en el libro de Oseas, en su capítulo 1, versículo 10. Pero atención a esto, nos compara como arena de mar y no de río. Escuche bien, nos compara como arena de mar y no como la arena del río. El Hijo de Dios no debe olvidar que aunque es estrella para alumbrar al mundo, también físicamente en esta tierra no es más que una insignificante arenilla de mar. Pero en este símbolo tan pequeñito encontramos un profundo significado. ¿Para qué sirve la arena del mar en la tierra? Escuchó muy bien, estimado radioyente, la pregunta que le hacemos. ¿Para qué sirve la arena del mar en la tierra? Hace una función importantísima. A mí no me temeréis, dice el Señor. No os amedrantaréis a mi presencia, que al mar por ordenación eterna, la cual no quebrantará, puse arena por término. Se levantarán tempestades, mas no prevalecerán. Bramarán sus ondas, mas no lo pasarán. Esto está registrado en el libro de Jeremías, en su capítulo 5, versículo 22.

segundo e importante trabajo, el de la arena del mar, detener las olas sirviendo como muro para que no se salgan. ¿Escuchó bien? ¡Qué tremendo e importante trabajo! El de la arena del mar, detener las olas sirviendo como muro para que no se salgan. Ahora, acomodemos todo esto a lo espiritual. Dios compara a su pueblo como la arena del mar y al mundo como las inquietas olas de un mar embravecido queriéndose salir. Mas los impíos son como mar en tempestad que no pueden estarse quietos. Sus aguas arrojan cieno y lodo. Eso lo vemos registrado en el libro del profeta Isaías, en su capítulo 57, versículo 20. Pero por mucho que se levanten las encrespadas olas de un mar embravecido, cuando llega a la orilla, la arena lo rechaza, lo humilla y lo hace retroceder. Así como la arena detiene las encrespadas olas de un mar embravecido, el pueblo de Dios está puesto para rechazar, para humillar y subyugar los apetitos carnales de este mundo como arena de mar. El mundo no lo podrá doblegar, aunque lance olas de hirvientes pasiones, este pueblo se mantendrá incólume y el mar furioso nunca lo vencerá.

Mucha paz tienen los que guardan tu ley, escribió el profeta, y no hay para ellos tropiezos.

0: la Iglesia de Dios en Cristo Jesús, aquí en Comayagüela, se encuentra ubicada en la Residencial Centroamérica, cuarta etapa, calle 26 y 27 de esta colonia. Nos reunimos los miércoles de 6 a 7 de la noche y los viernes a la misma hora, los sábados de 8 a 10 de la mañana y de 3 a 5 de la tarde. Tenemos que dar el mensaje al mundo, empezando por nuestra tierra, Honduras. La misión es dar la noticia, independientemente que nos crean o no, la noticia se dará, y en el final de los tiempos entenderá el mundo que siempre hubo profeta en su tierra. Agradecemos con todo el corazón a las personas que se despojan de sus bienes materiales para apoyar a este ministerio radial.
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0: Amigo radio oyente, espero en Dios que sea usted uno de esos pocos en entrar por la puerta estrecha y encontrar el camino de Dios.

esa ruta nos llevará a la felicidad eterna cuando hayamos cruzado este valle de sombras y de muerte. Dios ha querido mostrarle a los hombres su camino. Se ha puesto en los puntos estratégicos de las ciudades para hacer oír su voz. No clama la sabiduría y da su voz la inteligencia. En las alturas junto al camino, en las encrucijadas de las veredas se para, en el lugar de las puertas a la entrada de la ciudad, a la entrada de las puertas da su voz. Oh hombres, a vosotros clamo y dirijo mi voz a los hijos de los hombres. Entended, oh simple discreción, y vosotros necios, entrad en cordura. Oíd, porque hablaré cosas excelentes. Abriré mis labios para cosas rectas.

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0: en la comunidad de Guacamaya, Gualala, Santa Bárbara. Ahí se encuentra también la Iglesia de Dios en Cristo Jesús. Búsquenos los sábados de 8 a 11 de la mañana y de 3 a 5 de la tarde. Pregunte por nuestro hermano Rubén Pineda. Amigo radio oyente, le pedimos que nos ayude en el anuncio de este evangelio. ¿Cómo hacerlo? 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En la comunidad de Cruz Alta, Sabana Grande, Francisco Morazán, la Iglesia de Dios en Cristo Jesús se reúne los sábados de 9 a 11 de la mañana. Pregunte por nuestro hermano Juan Carlos Espinosa para mayor información. Si el Dios nos concede la bendición, apareceremos en otra emisión radial similar a esta, mientras nos volvemos a encontrar en este mismo punto de su radio. Que el Dios de Abraham, Isaac y Jacob les bendiga y les guarde. Que su rostro haga resplandecer en el de todos nuestros oyentes y en sus vidas ponga la paz. Predicó para ustedes la voz del tercer ángel.
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2: Vamos con un tema romántico, por ahí para los enamorados, para los románticos, para las parejitas. Recordando esos temas preciosos, se llama Deja, compa, póngale el sentimiento bonito.
3: Esas canciones que me gustan. Esas son las buenas, mi mozo.
2: Muy bonita canción.
3: Usted es el bueno para empezar esa canción.
2: Hombre, vamos a echarle.

0: Compa, ahora sí nos dejamos caer, viejo.
1: ¡Arriba Mazatlán!
2: ¿Sabías que? Cristian Nodal creó el estilo llamado mariacheño, mezcla de mariachi y norteño. Se hizo famoso mundialmente con solo 18 años. Es uno de los artistas más premiados de su generación.
3: Y

Liberadísimo. He

0: ¡Fierro, viejones!
1: ¡Fierro, viejo!
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0: le marco a esa cabrona a ver si me contesta.
1: ¿Sabías que?
2: ¿Sabías que?
1: ¿Sabías que?
2: ¿Sabías que?
1: Natanael Cano es considerado el pionero de los corridos tumbados. Fusionó el regional mexicano con el trap urbano. Fue de los primeros en conectar con audiencias jóvenes globales.
3: Y estamos viviendo definitivamente los mejores tiempos de la música regional mexicana.

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1: Tengo la fortuna de vivir de lo que me encanta hacer, que es la música. Tengo la fortuna de vivir, de pasármela bien chingón arriba de un escenario y adentro de un estudio. Y sobre todo, puedo contar grandes historias donde yo he conocido a grandes ídolos y a personas que han influenciado mi carrera y la de muchísimos más. Ejemplos a seguir, como este gran personaje que para nosotros en la música nos ha dado mucho que aprender, y yo sé que a ustedes les ha dado muchas terapias cuando andan malitos de su corazón. Con ustedes, Kany García, hermosa. ¿Ah, qué va? ¡Salud!

0: para los que se han encontrado esta noche.
1: Ay, a ti te valió madre.
2: Mamacita.
3: Gracias, Dallas. Se le quiere mucho.
0: La legendaria y grande Cani García.
3: Mi querido compa Cani León, a quien amo con todo mi corazón.
0: Te agradezco, sigan escuchando, te agradezco y sigan cumpliendo nuestros sueños. Gracias, leyenda. Gracias, maestra.
4: Dios te bendiga.
0: ¡Fuerte el aplauso!
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2: No, te dígame. El escenario es suyo.
1: ¿Ya te echaste la de broche de oro?
2: No, no la echamos. Bueno, pues, para todas las enamoradas de esta noche.

0: Muchas gracias.
1: ¡Hoy nomás!
0: Sígasela pasando bien bonito. Gracias. Dios me lo bendiga, con permiso.
2: Un honor estar con el compañero Flaco. ¡Era más!
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0: ¿Sabías que?
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0: ¿Sabías que?
1: ¿Sabías que?
0: Fuerza Régida. Se formaron en California, pero con raíces mexicanas. Han llevado el regional a playlists globales de streaming. Su estilo es más urbano.

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1: ¿Sabías que?
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2: ¿Sabías que?
1: Cristian Nodal creó el estilo llamado mariacheño, mezcla de mariachi y norteño. Se hizo famoso mundialmente con solo 18 años. Es uno de los artistas más premiados de su generación.

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Peso Pluma. Su nombre real es Hassan Emilio Cabán de Laija. Popularizó aún más los corridos tumbados a nivel mundial. Ha colaborado con artistas internacionales como Drake. Su estilo mezcla regional mexicano con trap y reggaeton.

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1: ¡Vámonos, muchachos!

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0: ¿Sabías qué?
1: ¿Sabías qué?
2: ¿Sabías qué?
3: ¿Sabías qué?
0: Karim León, antes de ser solista, formó parte del grupo Arranque. Tiene influencias de rock y country, lo que le da un estilo único. Ha ganado premios internacionales sin perder su esencia norteña.
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0: noche. Grupo Firme rompieron récords de asistencia en conciertos masivos en México y Estados Unidos. Su vocalista Edwin Cass antes trabajaba vendiendo ropa. Son conocidos por hacer conciertos tipo fiesta con interacción constante con el público.
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Cristian Nodal creó el estilo llamado mariacheño, mezcla de mariachi y norteño. Se hizo famoso mundialmente con solo 18 años. Es uno de los artistas más premiados de su generación.

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0: Buenos días, auditorio de Radio Cadena Voces. Un gusto saludarlos en esta fresca mañana de este domingo 2 de agosto del 2026. Buenos días, Claudia. Bienvenida aquí a RCB Noticias para llevar lo último de informaciones nacionales e internacionales en esta nueva emisión de RCB Dominical.
1: Buenos días, Nelson. Buenos días, Honduras. Iniciamos esta jornada agradeciendo a Dios por el regalo de la vida, por permitirnos

0: llegar a sus hogares y también por darnos una nueva oportunidad para informar con responsabilidad, objetividad y compromiso. Hoy es domingo 2 de agosto del 2026.
1: Correcto, cuando son las 6 de la mañana con 8 minutos, vamos a dar a conocer nuestra agenda informativa para este domingo 2 de agosto.
2: Hoy en RCV Noticias Matutino, estos son los avances informativos.
1: Viceministro de Salud José Castillo anuncia que los pagos a los médicos se irán haciendo gradualmente.
0: Sectores de la sociedad cuestionan el actuar de la justicia hondureña ante procesos contra ex funcionarios y piden que las decisiones judiciales se basen en ley sin intereses políticos.
1: Sectores críticos del proceso contra Juan Orlando Hernández cuestionan la decisión del juez natural de declararse incompetente y advierten sobre posibles escenarios de justicia selectiva en el caso Pandora II.
0: Un total de 3.500 lugares están identificados en todo el país para hacer reservorios de agua.
1: Capturas de personas por diferentes delitos, decomiso de más de 200 armas de fuego y una detención de 300 motocicletas reporta la policía preventiva en Lloro.
0: Este gobierno se desobligó o rechazó 140 millones de dólares que adquirió la administración anterior en préstamos de organismos internacionales para el agro debido a que se venció su plazo de ejecución.
1: Y ante el constante cierre de empresas que dejan a miles de desempleados, es recomendable que los gobiernos de turno le apuesten a la inversión masiva agrícola.
0: Esto y más en RCV Noticias Matutino, son las 6 de la mañana con 10 minutos.
1: Las 6 de la mañana con 10 minutos en RCV Noticias.

0: Buen día, pueblo hondureño. El estado del tiempo para el día de hoy, domingo 2 de agosto, es el siguiente. Condiciones mayormente secas sobre el territorio nacional. El transporte de humedad proveniente desde el Mar Caribe hacia el territorio nacional estará produciendo precipitaciones débiles aisladas en la región oriental y en algunos sectores del centro. Por la tarde, la brisa del Océano Pacífico estará produciendo lluvias y chubascos débiles pero muy aislados en el sur del país. Referente a los oleajes de 1 a 3 pies, tanto para el litoral Caribe como para el Golfo de Fonseca. A continuación, el pronóstico de temperaturas.
1: Bien, y el pronóstico del tiempo este domingo 2 de agosto son las siguientes. En el departamento de Atlántida, la temperatura máxima será de 31 grados, con 24 grados como mínimo y con un día muy soleado.
2: Para el departamento de Choluteca, una temperatura bastante alta de 41 grados, la máxima y la mínima de 26 grados. Va a estar parcialmente también nublado, pero con un sol radiante principalmente en las primeras horas del día.
1: Y en el departamento de Colón, la temperatura máxima que va a imperar es de 31 grados, la máxima, con una temperatura mínima de 24.
2: Para el departamento de Comayagua, la temperatura máxima será de 32 grados y una mínima de 20. No hay pronóstico de lluvia para este día.
1: Y en el departamento de Copán, la temperatura máxima que va a imperar es de 31 grados con una mínima de 18.
2: Mientras tanto, para el departamento de Cortés, la temperatura máxima será de 33 grados y la mínima de 24. Y también habrá un sol bastante fuerte y parcialmente nublado para el en horas de la tarde.
1: Y en el departamento del Paraíso se espera una temperatura máxima de 31 grados con una temperatura mínima de 18 y un día soleado con cierta nubosidad.
2: Para el departamento de Francisco Morazán, la temperatura máxima será de 31 grados y la mínima de 16.
1: En el departamento de Gracias a Dios, la temperatura máxima esperada es de 31 grados y la mínima de 26 con lluvia.
2: Para el departamento de Intibucá, la temperatura máxima será de 25 grados y la mínima de 14. En la

0: Islas de la Bahía, para todos aquellos que andan disfrutando y haciendo turismo en ese sector, la temperatura máxima que va a imperar es de 31 grados y una mínima de 27.
1: Mientras tanto, para el departamento de La Paz, la temperatura máxima será de 32 grados y la mínima de 18.
0: En el departamento de Lempira, la temperatura máxima será de 31 grados y una mínima

0: Para la temperatura máxima será de 33 grados y la mínima de 20.
1: En el departamento de Valle, en el sur del país, la temperatura máxima que se va a registrar es de 39 grados y una mínima de 24, siendo superado solamente por Choluteca.
0: Mientras tanto, en el departamento de Yoro, la temperatura máxima será de 31 grados y la mínima de 18.
1: En el tiempo, en este pronóstico, pues prevalecerán las condiciones secas y cálidas sobre la mayor parte del territorio nacional. Por la tarde, el viento del este y noreste transportará humedad desde el mar Caribe, produciendo lluvias y chubascos débiles aislados sobre las áreas de montaña del oriente y norte del país. Una presencia de polvo del Sahara en concentraciones de 40 a 50 microgramos por metro cúbico.
0: Han sido las condiciones del tiempo correspondientes a este 2 de agosto de 2026. A continuación les damos a conocer también la portada de nuestro periódico digital. Y una de las noticias más relevantes en nuestro periódico es que las reservas internacionales suben a 11.562 millones de dólares solo en el mes de julio y 1.257 millones de dólares más que en el 2025. El presidente Nasri Al-Furra atribuyó este resultado a la disciplina fiscal, el cumplimiento de los compromisos del Estado y las medidas adoptadas para facilitar el acceso a divisas.
1: Y en nuestro periódico digital, como usted dice, también se maneja la información aquí sobre este golpe directo a la economía del bolsillo de los hondureños, donde se está informando sobre más de 5 lempiras de incremento al diésel y 3 lempiras a la gasolina super a partir de mañana 3 de agosto.
0: Siempre en noticias nacionales y mucha atención a esta información, los ganaderos advierten que habrá un impacto en producción de carne y leche por la sequía que atraviesa Honduras.
1: Siempre en el ámbito nacional, 2 personas muertas y más de 5 heridos deja accidente de tránsito en la colonia Los Pinos de la capital.
0: Y en noticias internacionales, 13 fallecidos en Perú por la caída de una avioneta sobre las líneas del Nazca.
1: Bien, esta es la información que se maneja en nuestro diario digital de Radio Cadena Voces para este domingo 2 de agosto del 2026. Son las...
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1: Bien, cuando son las 6 de la mañana con 16 minutos, damos inicio con las noticias o las informaciones, Claudia, nacionales.
0: Vamos con las noticias nacional. En el ámbito nacional, vamos con un resumen policial que nos da a conocer nuestro compañero Hugo Midense, de que se han dado varias capturas de personas por diferentes delitos: decomiso de más de 200 armas de fuego, decomiso de más de 300 motocicletas, reporta la policía preventiva también en Yoro. Esto lo detalla la subinspectora Gisela Santos, quien es la portavoz de la policía preventiva, porque se han dado varias capturas en las últimas horas.
1: Y estas motocicletas, Claudia, estos conductores andan sin el permiso correspondiente de la motocicleta y sin su licencia de conducir, y en su mayoría son jóvenes que andan circulando sin la autorización debida, sin el comprobante o el permiso debido para andar este tipo de vehículos, y es por eso esa gran cantidad de personas que perecen día a día aquí en nuestro país por la inexperiencia de algunos de ellos.
2: Gracias, compañeros, en los estudios y a todos los oyentes de Radio Cadena Voces. La policía en Yoro destaca varios allanamientos, así como decomiso de armas. Más de 200 armas decomisadas, entre cuchillos y armas de fuego. También han detenido a varias personas, así como decomiso de motocicletas. De inmediato escuchemos a la subinspectora Gisela Santos, portavoz de la policía preventiva en Yoro.
3: Así es, qué gusto saludarle, qué gusto poder informar a la población hondureña de las diferentes actuaciones policiales por parte de la unidad departamental de policía número 18, en donde cierra este mes de julio con resultados contundentes en diferentes municipios.

0: municipios de este departamento de Yoro. Es por ello que la UDEP 18 culmina de esta forma con resultados operativos contundentes que reflejan el trabajo permanente, esto para garantizar la seguridad y mantener el orden público en los diferentes sectores de responsabilidad de la UDEP 18. Durante este periodo se ejecutaron 30 allanamientos, estos orientados a la búsqueda de indicios vinculados a hechos delictivos, así como el fortalecimiento de las acciones investigativas, contribuyendo al combate de la criminalidad en ese sector. De esta forma, también por parte de esas operaciones preventivas y de control, se logró el decomiso de 102 armas blancas, 27 armas de fuego, 118 decomisos de droga y 315 motocicletas decomisadas por diferentes faltas a la ley de tránsito. En ese sentido, también y en materia de seguridad, se logró detenciones por parte de la UDEP 18, 96 personas detenidas por la comisión de diversos delitos, destacando dentro de estas, pues, el delito de tráfico de drogas, asimismo como portación ilegal de arma de fuego y delitos vinculados a la violencia doméstica. También se logró la detención de 397 personas por faltas a la Ley de Convivencia Social y Ciudadana, así como la ejecución de 7 órdenes de captura por diferentes ilícitos. Estos son parte de los resultados que, gracias a las operaciones que se ejecutan, se ha logrado dar este producto gracias a los patrullajes, saturaciones, allanamientos, las retenes policiales y así como diferentes métodos estratégicos para poder dar con la detención de esas personas, siempre con el objetivo de brindar una mayor tranquilidad a la población hondureña.
1: Hemos escuchado a la subinspectora Gisela Santos. Un informe de Agustín Vidente para Radio Cadena Voz, en la voz de las noticias.
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3: Sectores críticos del proceso contra Juan Orlando Hernández cuestionan la decisión del juez natural de declararse incompetente y advierten sobre posibles escenarios de justicia selectiva en el caso Pandora 2, señala el abogado y analista Lenín Portillo. Gabriela Campos con la información.
4: Gracias, compañeros, en estudios principales de RCV, La Voz de las Noticias. Con el analista Lenín Portillo, ya se ha dado a conocer, Lenín, que Juan Orlando Hernández representará su audiencia de declaración de imputado en el circuito de criminalidad organizada, medio ambiente y corrupción.
5: Bueno, realmente lo que hemos visto nosotros es que el juez se ha declarado, el juez Sabio, se ha declarado incompetente, incapaz. No sé si es que tiene miedo, no sé que si al final la presión del pueblo hondureño o la presión de los medios de comunicación, al saber de que él mismo le había revocado la orden de captura a Juan Orlando Hernández, y que sabemos la línea del Partido Nacional que tiene este juez. Y entonces, esto es realmente, quisiéramos pensar de que al final va a implorar lo que es la justicia selectiva, porque aquí hay dos tipos de justicia: una justicia para el de pies descalzos y una justicia para el de cuello blanco. Así es que esto es un caso juzgado ya, licenciada, y algo que le van a dar sobrevimiento definitivo, y aquí no va a pasar nada y se va a quedar por fuera el caso de la traición a la patria, el caso de la reelección constitucional y muchas cosas más, ¿verdad? De que si los ponemos a decir, no terminamos hoy. Así es que al final, por esos 4 delitos del caso Pandora 2, esto al final para mí son delitos menores. Así lo van a ver, que lo van a encontrar que no tienen pruebas suficientes para poder juzgar al señor Juan Orlando Hernández.
6: Lenín, ya se empiezan a sumar también exfuncionarios diciendo que se van a presentar voluntariamente, como el caso de la exministra de Salud.
5: Bueno, no podemos desconocer que Alibaba entró y los 40 ladrones tienen que seguirlo. Así que definitivamente esto va a pasar. Pues así, aquí, si no está Valdíez aquí, ya esta semana cae Valdíez aquí. No, eso es lo de menos. Al final le contemos que aquí ya sabemos cómo empieza la novela y cómo termina. Y cómo empezó la historia y cómo va a terminar. Así es como terminan las películas. Y así que definitivamente nuevamente va a implorar la justicia selectiva en este país, porque no existe. Al final vimos nosotros que la piedra en el zapato de lo que era Rebeca Santos, lo que era Joel Zelaya, se lo quitaron para que al final darle la bienvenida, ¿verdad? Y con bombos y platillos, y solo faltó ponerle una alfombra roja al señor Juan Orlando Hernández. Yo quisiera decirle que al final, ¿quién va a hacer la justicia? ¿Saben ustedes quién va a hacer la justicia en este país?

0: Dios, porque nadie se escapa de Dios.
1: Es importante, Lenín, que la justicia pues sea al orden del día y no con sesgo político.
0: No, claro, es que mire, ve, esto por eso a mí me indigna, porque al final lo que el pueblo tiene que hacer es ir a quitarle a este tipo de injusticia, ir a quitarle al que se roba una gallina. Eso es lo que vamos a hacer al final, incitar al pueblo que vayamos a quitarle, porque al final vemos nosotros que, no, que repito, que aquí la justicia es una justicia con privilegios.
1: Bien, gracias al analista Lenín Portillo. Compañeros, con ustedes Estudios Principales.
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3: Las 6 de la mañana con 24 minutos en RCV Noticias. Y ante el constante cierre de empresas que dejan a miles de desempleados, es recomendable que los gobiernos de turno le apuesten a la inversión masiva agrícola para la generación de trabajo, como lo hacen otros países desarrollados. Alberto Taibo, dirigente laboral, quien le da esta información a nuestro compañero José Adán López.
4: Auditorio de Radio Cadena Voces, Alberto Taibo, dirigente de la clase laboral, ha escrito a la Central General de Trabajadores. Preocupante, Alberto Taibo, que se siguen cerrando industrias maquileras, y aunque sea, pues, estas empresas, se han llamado empresas golondrinas, pero al menos han empleado una enorme cantidad de personas.
5: Sí, la cantidad de personas que trabajan en el sector de la maquila había llegado como a 140,000, pero en la crisis económica actual ese número es posible que ha bajado, porque la crisis es mundial, y Estados Unidos, la política del gobierno según Donald Trump es que los trabajos que se hacen fuera de Estados Unidos y el producto bond de ellos que se haga dentro de los Estados Unidos, y sacar toda la gente para que la gente de ellos pueda tener empleo, según él. Pero hay gente que de los Estados Unidos que no les gusta los trabajos, porque el nivel de ellos de preparación es de otro nivel, y entonces poca la gente que pudieran emplear, porque hay varios países en el mundo que producen esa industria, la maquila. Está Vietnam, Dominicana, la misma China, que era fuerte. Ahora China se dedica a otros trabajos más avanzados, y nosotros no hemos quedado rezagados. Más bien deberíamos de avanzar para poder crear puestos nuevos, preparándolas, capacitando a la gente para que tenga mejores opciones de puestos de trabajo, no la maquila, porque la maquila al final, una mujer de 35 años, de trabajar 10, 15 años en la maquila, es una persona que queda acá inhabilitada, porque los movimientos musculoesqueléticos las afecta fuertemente, principalmente la mujer, que recordemos que ellos, las personas de este sexo a cierta edad pierden la capacidad ósea, y por lo tanto los músculos y los huesos se les deterioran en ese tipo de trabajo, que son acciones repetitivas. Entonces todos estos puestos de trabajo en veces sí ayudan, pero al final la salud del trabajador se ve afectada, y aquí en el país no existen políticas fuertes para poder que estas compañeras, después de laborar, puedan tener una seguridad social que las pueda, que puedan vivir con dignidad, sino que es una seguridad social que van a la precariedad total. Entonces, esta situación del país, si no se mira profundamente con todos los problemas que representan los puestos de trabajo y las condiciones que debe de tener después de laborar una persona, que sea protegida con su seguridad adecuada, pero eso no sucede, y por lo tanto hay mucha gente que trabajando en la maquila, amigos míos se fueron, y yo los he encontrado, que he ido a Estados Unidos, los he encontrado allá en Estados Unidos, se han ido de la maquila, porque al final yo creo que el país necesita fortalecer otros rubros, como el turismo, la agricultura, que pudieran ser sectores que puedan atraer fuertemente mano de obra, que ahora al campo no necesita llevar asadón, machete, con un terreno tecnificado, puede producir grandes cantidades con personas que realmente no se expongan al ambiente total, sino que hay nuevas maquinarias más avanzadas que lo que el país no podía avanzar. Es decir, también nuestra tierra de agricultura podía ser mecanizada, preparada y adecuadamente para que pueda la producción ser fuerte y poder tener producción que podamos venderle a los países centroamericanos y a otros nichos que pueden haber en el mundo. Pero

0: son, no sé, vivir en el país, se hacen leyes para afectar a los campesinos, sino para fortalecer este sector, que pudiera ser uno de los logros que pudiera tener el país, tener bastante mano de obra empleada en estos sectores. El turismo es otro lugar, que otro sector que necesita ser fortalecido, con buenas vías de comunicación, con buenas infraestructuras, para que las condiciones y nuevas leyes que les favorezcan, pero que también desarrollen al país, porque aquí, ¿qué es lo que pasa? Le dan beneficios a un sector poderoso, se beneficia, y los beneficios que dan para el país no quieren compartirlo con la sociedad hondureña.
1: Estamos lejos de ver los resultados a Taibo, estamos lejos de ver los resultados, las propuestas que ustedes hacen como clase trabajadora de tecnificar la tierra realmente, aunque no solo sea en el valle, sino que también en tierras de ladera, pero tecnificadas, como lo hacen en Vietnam, en China, en Taiwán y otros sectores más, que son altamente productivos, sin necesidad de que ese pequeño productor del campo inmigre a otras ciudades, a otros países.
0: Sí, por ejemplo, Indonesia, China, hay varios países que tienen sistemas de agricultura en laderas que son altamente productivos. Imagínate que no se oye decir que los países tengan hambruna, producen arroz, producen todos sus productos, peces, aves. ¿Qué es lo que no esa gente no desarrolla? Eso desarrollan, y la hidroponía que es con agua, que desarrolla también. Hay muchos países que no tienen tierra y ocupan estos sistemas.
1: Pero necesitan aquí, gobiernos aquí, que inviertan, necesitan gobiernos que piensen realmente que la agricultura a pequeña y mediana escala tiene que ser el sostén de un país.
0: Es que de eso debemos de enfocar, que lastimosamente el licenciado López, aquí hubo un momento que el sector campesino, la ANAC, la UNC, FECORA, eran sectores poderosos que estaban siendo apoyados, pero lastimosamente con la ley de modernización agrícola en los 90 se desmontó todo el proceso agrario, y por lo tanto, en vez de avanzar, retrocedimos. Entonces, ¿qué se dedicó a hacer? Un monocultivo como es la palma africana en grandes cantidades, y al final este tipo de cultivos puede ser beneficioso, pero se demostró en Birmania que esto más bien afectó y casi hizo desierto el país, y me parece que este tipo de monocultivos no nos favorece mucho. Debía ser diversificada la agricultura, inclusive también debe haber cooperativas forestales vigiladas y supervisadas por el Instituto de la CODEFOR, que era antes, y eso no sucede. Es decir, todo el sector agroforestal está abandonado.
1: Bueno, hacemos Alberto Taibo, dirigente laboral, refiriéndose a la situación crítica laboral en el país, a través de RCB Radio, la voz de la Voz de Noticias, José López.
2: Bien, cuando son las 6:31 aquí en Radio Cadena Voces, continuamos con más información y sobre todo lo que le ha ocurrido a algunos dirigentes del Partido Libre. Ya les está pasando factura el comportamiento que tuvieron ellos con sus seguidores, con sus parciales en el gobierno anterior, Claudia.
3: Momento incómodo el que pasaron algunos diputados y exdiputados en una actividad política del Partido Libertad y Refundación en Cortés, porque ahí hubo un fuerte reclamo por parte de una militante de Libre en un evento que se llevó a cabo allá en Cortés, y le reclamó directamente a la diputada, que bueno, desde que empezó el Congreso, Nelson no volvió a aparecer porque está con incapacidad debido a que se fracturó una de sus piernas y ya lleva como pues 5 meses incapacitada, pero sí ha ido a esas pero actividades
2: no,
3: políticas.
2: ¿No contrasta entonces el hecho de no asistir a su trabajo, pero sí asistir a estas
3: actividades políticas?
2: Por eso es que le llovió sobremojado a ella, le dijeron de todo. Y le dijeron que no la quieren.
3: Que, ¿verdad?, no era querida,
2: que
3: dice.
2: Nosotros aquí no la queremos, le dice. Y se arrogó la muchacha esta, la señora que estaba hablando, y le dijo muchas cosas bajo los aplausos de las demás personas o de los presentes. Y prácticamente les dijeron, si no se fueron porque los políticos son descarados realmente. Ah, pero con eso, con todo lo que le dijo a la muchacha, yo estuviera acostado allá encerrado yo de seguro y no saliera durante unos 3 meses. Pero bueno.
3: Miremos el video, lo que le dice pues esta señora a los diputados y principalmente a la diputada de Libre, Arriaga.

0: Pero aquí lo que está pasando, señores, y dejémonos de tanta paja. Dejémonos de tanta mierda. ¿Por qué perdimos nosotros el poder? Porque nos enfermamos. ¿En qué nos enfermamos? Que nos olvidamos. El muchacho anterior dijo, ¿dónde está la militancia? Aquí está. En Mayantas, aquí está. Dejémonos de paja. ¿Por qué perdimos? ¿Saben por qué? Por estos mangos. Por eso perdimos. ¿Saben por qué? Porque ellos le dieron el poder a mapaches.
1: ¡Exacto! ¡Es cierto!
0: ¡Le dieron el poder! Aquí se está hablando muy bonito. ¡Ay, qué bonito! ¿Por qué perdimos? ¿Saben por qué perdimos? Porque se olvidaron de los que pusimos el pecho en las calles. ¡Se olvidaron de los que pusimos el pecho en las mesas electorales!
1: ¡Es cierto!
0: No estemos hablando tanta voz. ¡Ay, qué bonito hablamos! ¿Saben por qué no me dan la palabra a mí? Porque a mí me vale fija decir lo que tengo que decir. Por eso. Porque soy una mujer de libertad y refundación. Si se lo dije al comandante Zelaya hace un mes. Señores, Sherlyn me disculpa, pero usted es la más odiada entre nosotros.
2: Diputada Shirley Arriaga.
3: Es la más odiada entre nosotros, ¿verdad?
2: Y a otros, sí.

0: Y le sacó en cara ahí, le dijo, ¿por qué perdimos? Y porque ustedes eran inalcanzables para nosotros.
1: Sí,
0: ¿No?
1: estuvieron en el poder, dice, pero nunca ayudaron a los de abajo. Y era
0: Sí.
1: el trabajo que no hace es la base, la que trabaja en
0: Correcto.
1: los barrios, en las colonias, no el diputado específicamente. Él se va a meter, pero quien hace el trabajo, Nelson, en todo esto de la política es la gente de barrio, de
0: Bueno,
1: colonias.
0: entonces ahora hay que preguntarnos qué fue lo que ocurrió con todos estos recursos que el señor aquel que está allá por Marruecos, dicen por España, ¿verdad? Cuando era dirigía las sesiones en el Congreso Nacional, porque él había aprobado unas bonificaciones, hay unos bonos para los diputados, y qué fue lo que le provocó la caída a aquella diputada allá de Occidente y los señalamientos contra el diputado Pexi, porque no llevaron los proyectos y el dinero que se hizo entonces, ¿dónde lo gastaron? ¿En qué lo gastaron? ¿Para dónde le dieron?
1: Esa es la
0: Se
1: pregunta.
0: quedaron con él, que él, hay muchas consultas ahí, porque supuestamente el dinero era para llevar proyectos a estas personas que están inconformes,
1: Y que hoy
0: ¿verdad?
1: están reclamando, le dice que
0: Correcto.
1: estuviera en el poder, pero que esa, nunca los vieron a ellos, pues prácticamente, ¿no?
0: Bueno, y entonces, pero
1: Nunca los ayudaron.
0: lo que le dije yo, entonces nunca liquidaron también esos recursos, ¿verdad?
1: Sí.
0: Y ahí tiene trabajo la fiscalía, o sea, aquí el Ministerio Público para investigar esa situación. Mire la inconformidad, la gente está, no, ese partido, yo pienso que la tendencia más bien es a reducir la cantidad de diputados que tenían antes. Y le decía a unos amigos ahí, que ellos son de Libre, que si no replantean y si no buscan también otros candidatos y se van a unas elecciones internas para que sean los integrantes del Partido Libre que elijan al que quieren, que no se lo impongan, eso va a desaparecer prácticamente.
1: Bueno, así la política, porque mire que apenas llevamos 6 meses de gobierno del presidente Altura y ya pues están buscando reacomodar las piezas, porque ayer yo entrevistaba a una dirigente del Partido Liberal y ya están buscando una candidatura única dentro del Partido Liberal y que esta cabeza sea el empresario de las comunicaciones, Eduardo Maldonado. Y que prácticamente casi todos los diputados liberales lo están apoyando, esa candidatura única, y que no quieren saber también nada de Salvador Nasralla.
0: No, es que Salvador tienen que hacerlo a un lado si quieren hacer algo. Está salpicado por un montón de cosas y tiene que arreglar los señalamientos que hay sobre el manejo de los fondos que lo denunciaba desde su tiempo la abogada que fue diputada también y que trabaja ahí en medio de comunicación, no recuerdo el nombre ahorita de ella, donde decía que eran como 16 millones que no liquidó cuando él fue el creador del PAC,
1: Del
0: era
1: PAC.
0: ¿verdad? Del PAC. Y después El Salvador de Honduras tampoco se liquidó. Y ahora con esos recursos
1: Bueno,
0: que
1: hay un
0: vienen de
1: problema
0: Estados
1: eterno
0: Unidos
1: con Marlene
0: tampoco.
1: Alvarenga, ¿va?
0: Sí,
1: Con
0: correcto.
1: Salvador, por esos fondos.
0: Y mire usted, pero vea usted la toma ahí. Cuando hacen los movimientos, ¿verdad? Con el celular, es poca gente lo que hay ahí también libre. Hay reuniones de ese tipo en un sector donde ellos tenían una muy buena cantidad
1: Que es en Cortés y en
0: de
1: Santa Bárbara,
0: personas,
1: ¿verdad?
0: sí, hombre, que lo seguían. Hay una inconformidad tremenda con esos líderes de ese partido. Tienen que hacer
1: Si
0: una metamorfosis
1: si
0: completa para
1: ahorita
0: hacer
1: tienen 35 diputados, me imagino que
0: 20,
1: se va a reducir
0: para
1: el
0: mí que puede
1: número.
0: sacar 20. Y en el Partido Liberal, yo pienso, y no se ha dado, no creo que se vaya a dar porque el Partido Liberal son irreverentes, no aceptan así imposiciones. Puede ser que haya sugerencia de alguien que diga que sea Eduardo el candidato único, pero puede ser que vayan a hacer elecciones porque a ellos nunca les ha gustado que le impongan, les gusta ir
1: Sí,
0: a las elecciones internas.
1: vamos a ver qué pasa, porque en el Partido Nacional sí son bien
0: No, ahí
1: organizados, ¿verdad?
0: mire
1: Ya
0: usted.
1: el trabajo que está haciendo Tommy de una u otra forma, el que el actual presidente del Congreso Nacional, José Tomás Zambrano Molina, quien se anda desplazando por todo el país, pues vamos a ver, ¿verdad? ¿Qué resultado tiene al final también con la llegada del expresidente Hernández?
0: Bueno,
1: Porque dicen que va a imponer a doña Ana como candidata nuevamente, ¿verdad? Que es el trabajo y nos imaginamos pues que ellos son bien unidos, ¿verdad? Los del Partido Nacional y son bien organizados y disciplinados y también sus trapos los lavan adentro de la casa.
0: sí, No creo que le convenga al expresidente Juan Orlando ir a imponer también, porque
1: no está en condiciones
0: dentro
1: también
0: del partido, usted vio la cantidad de personas que lo quieren, ¿verdad? Pero también hay otro grupo que lo adversa. Y Tomás Zambrano anda haciendo su trabajo y ojalá que siga de la misma forma, porque ya esos bonos que les daban a los diputados parece que ya no se los van a dar, ¿verdad?
1: Sí, los están dando. Lo que pasa es que ahora son más, más estrictos. Me decía un diputado, yo le decía, ¿y usted agarró, está agarrando los 100,000 lempiras? Le decía yo. No, me dice, no, yo no los agarro porque es muy complicado. Hay que liquidar de una manera, pues, bastante extrema, dice. Me dijo así. Entonces, pero eso es parte de la transparencia,
0: claro,
1: le digo yo.
0: Correcto.
1: Eso es parte de la transparencia. Y parece que está encima el CNA, el Tribunal Superior de Cuentas, para que estos diputados puedan liquidar estos 100,000 lempiras.
0: No, es que así debe de ser. Dinero del Estado tienen que ser liquidados. O sea, si usted necesita darle 10 bolsas de cemento a alguien para que mejore su acera ahí en
1: tiene
0: su casa,
1: tiene que llevar su factura.
0: Tiene que llevar la factura. No
1: y,
0: que vayan
1: y para
0: a
1: dónde van dirigidos, para qué comunidades y todo eso.
0: Correcto. Y que no vayan a aparecer que compraron 10 bolsas de cemento en una agencia de viaje,
1: sí,
0: ¿verdad?
1: No,
0: o
1: imposible.
0: En un supermercado con una factura doblada, como ocurrió viceversa en otros lugares, que salieron con compraron boletos aéreos en una ferretería, que es absurdo. Entonces esa situación pues tiene que pues entonces Tomás Zambrano lo que está haciendo, llevando, mire lo que hizo en el Hospital del Tórax la semana anterior, irle a dejar
1: fondos.
0: El dinero ahí, y ahí se ve el cheque,
1: uh-huh.
0: Sale diciendo a las personas que lo reciben, y después hay que darle seguimiento en qué lo invierte el director de ese centro asistencial también, a donde lleven el dinero, qué es lo que están haciendo también en los hospitales, donde en las escuelas donde está entregando estos recursos también. Yo no sé si es dinero del Congreso directo o del salario de los diputados a quienes les ha quitado este el día de salario por estar haciendo ahí.
1: Sí, todavía se le sigue quitando a los diputados. Y bueno, el día de ayer, hablando de eso, también el Congreso hizo entrega de aportes económicos para la educación y el desarrollo comunitario en Valle. Y eso es importante, lo que usted decía, que se está llevando ayuda a centros educativos, al tema de salud también y al tema del desarrollo de las comunidades de los departamentos. Y ese es el compromiso, pues, que deben de tener todos los que tienen ese alcance de llevar esas ayudas, Nelson.
0: Correcto, y lo mismo que deben de hacer también, digamos, con esas ayudas que les están llevando a estas comunidades del sector seco de aquí del país, uh-huh. ¿Verdad? El corredor,
1: el corredor seco,
0: que le dicen, son 38 comunidades que están en problemas y les llevan 160 libras de alimento, pero que también las deben de respaldar con facturas, dónde compran, cómo les compran, ¿verdad?
1: Uh-huh.
0: Y tener ahí, porque si no, de lo contrario, van a aparecer nuevos ricos aquí en el país.
1: Así es, son las 6 de la mañana con 46 minutos. Vamos a hacer una pausa en este momento.
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1: Bien, cuando son las 6 de la mañana con 50 minutos, continuamos con más información acá en RCV Noticias, sobre todo tomando en cuenta lo que dijo el presidente de la República durante su último informe a la Nación, el cual giró después de 183 días de gobierno y en materia de salud, que él decía pues que hay medicamentos en los centros asistenciales, que ya va a venir un lote de medicamentos que fueron comprados con los recursos del fideicomiso que maneja una institución financiera del país, y que con tan solo llegar ese lote aquí se está haciendo un nuevo pedido para que haya abastecimiento de medicamentos en los hospitales y los centros de salud de Honduras.
2: Pero también la población, Nelson, ya está pidiendo a la Secretaría de Salud presentar un informe detallado sobre los resultados del decreto de emergencia en salud, y para eso estamos en comunicación con el diputado Carlos Umaña. Diputado, ¿le merece alguna opinión? Bueno, usted también lo ha dicho, que ya se debe presentar este informe sobre los resultados de este decreto de emergencia en salud. Buenos días, doctor.
3: Muy buenos días, licenciada Claudia Cáceres, buenos días en cabina, buen día a su inmenso auditorio, deseándoles una bendecida semana que inicia este día. Bueno, mire, el sector de salud no es la percepción solamente mía, es la gran mayoría de la población estima que no ha avanzado lo suficiente como el pueblo hondureño lo deseara. El artículo 10 del decreto de emergencia, que fue construido ese artículo en el ala del Partido Liberal, en la reunión que sostuvimos con el Colegio Médico y las enfermeras y otros grupos gremiales durante hace unos 4 o 5 meses, cuando fue el decreto de emergencia, estipula que debe de llegar un informe al Congreso Nacional de justamente lo que usted ha dicho, la evaluación del decreto de emergencia. La bancada del partido condicionó su apoyo e incluso la petición de derogatoria de ese decreto si no habían los avances correspondientes. Hoy la percepción del pueblo hondureño es que no hay ningún avance. El paciente va a los hospitales y sale sin medicamentos. Las citas están completamente postergadas. Y lo que más nos preocupa es los tambores de guerra en contra de los gremios. Yo le puedo decir que el gremio médico están sumamente molestos, los colegas, porque no se ha cumplido ninguno de los 16 acuerdos que como gobierno se comprometieron y firmaron en varias actas. Y hoy suenan los tambores de guerra. No se han reintegrado los colegas que se despidieron, van unos 300 y pico aproximadamente, 400, pero se despidieron más de 1,000. No hay repotenciación de los quirófanos, el fideicomiso de la institución bancaria

0: iniciado prácticamente a solventar el problema de la crisis, el mismo presidente lo reconoció, esperamos de que empiece a funcionar todo esto. La mora quirúrgica, en los portales de transparencia, usted mira, lo pagado a la medicina privada es exagerado, nos parece hasta sobrevalorado. Cirugías de 30 mil, 40 mil, hasta 330 mil lempiras, y no fue a eso que se mandó al gobierno, a pagarle honorarios privados a las a los hospitales, como los cobran ellos, no fue a eso que se mandó. Entonces, nosotros como Comisión de Salud debemos de recibir este informe la primera semana del mes de agosto. Si no lo recibimos, bueno, incluso los diputados nacionalistas de la Comisión de Salud están esperando el informe, y lo ha dicho el doctor Cosenza, incluso otros miembros del Partido Nacional, porque aunque sea un partido disciplinado, y todos conocemos cómo son los nacionalistas, el clamor del pueblo es que no hay medicamentos y que no se resuelve la crisis. El único que hasta el momento ha dado un pequeño informe es el Seguro Social, que según el director ejecutivo y el director médico nacional alcanzan un 87% de abastecimiento, y que la otra semana van a ingresar los medicamentos oncológicos. De ahí eso es lo más que se ha logrado y no hay ninguna percepción de avance.
1: ¿Qué pasa, doctor, si en los próximos días las autoridades de la Secretaría de Salud no presentan este informe de los avances de este proceso, de esta emergencia?
0: Bueno, recuerde usted que eso está en el artículo 10 del decreto de emergencia, y perfectamente cualquier diputado podríamos hacer una moción interpelatoria a los viceministros para que lleguen al Congreso Nacional. Y le voy a decir que si nos dieran la palabra, tenemos los votos, porque el Partido Libertad y Refundación está pidiendo también un informe, y si se sumara al Partido Liberal, que la bancada está completamente de acuerdo, aquí sí hay unanimidad en la bancada, en el tema eléctrico, en el tema de las reformas electorales y en el tema de salud, la bancada, pese al que el partido, usted sabe la división que hay política, estamos de acuerdo. Entonces, perfectamente podríamos exigir interpelar a los viceministros porque tienen que cumplir la ley, o se podrían acusar en cualquier lugar por desacato y violación de los deberes de los funcionarios. Es un deber. En el artículo 10 está que tienen que mandar el informe, y el informe tiene que tener la ficha técnica de la cirugía, cuánto costaron, cuál es el alcance, cuál es la repotenciación, cuánto personal han contratado. Eso debe de ir en el informe, ahí está, en el artículo 10, perfectamente establecido.
1: ¿No se descartaría entonces una moción de interpelación contra las autoridades de salud?
0: No se descartaría. En el caso de este sector, no podría ser contra el presidente de la República, porque recuerde usted que para interpelar al presidente se requiere otro tipo de votación. Ya no es la calificada, sino que es la otra, que son no son 86, sino que se requieren más de 100. Entonces, no es al presidente que interpelaríamos, es a los viceministros. Pues perfectamente se puede hacer con 65 votos. Entonces, alguien tiene que presentarse a dar el informe. Yo, como le digo, la bancada del partido está completamente unida en este sentido, y estos tres temas tenemos unanimidad de criterios de que los vamos a sacar como bancada. Entonces, el Partido Liberal dio sus votos para el decreto de emergencia confiando en que la situación iba a mejorar, pero sinceramente no vemos. Vamos a darle el beneficio al presidente de la duda. El informe lo vimos bastante sincero, y yo espero que realmente las cosas empiecen a mejorar la primera semana del mes de julio. Hay algunos pincelazos, no todo es malo, tenemos algunos hospitales que se han cumplido con la mora quirúrgica, pero no se ha resuelto el problema de los anestésicos, que yo se lo he explicado a usted en el Congreso, la crisis de fentanilo. Pues vamos a ver cuándo la terminan de resolver, y esto viene también a tratar. Y el fentanilo no es que la medicina privada lo tiene, es que simple y sencillamente los laboratorios no lo importaron,

0: igual va a haber crisis en la medicina privada, no lo van a resolver así nomás. Entonces, la mora quirúrgica sigue subiendo y en el informe, incluso ASJ se reunió con nosotros en el Congreso Nacional con la Comisión de Salud. La mora quirúrgica prácticamente casi tiene la misma cantidad de pacientes porque mes con mes va subiendo. Mientras no se trabaje en los quirófanos las 24 horas del día, no vamos a poder avanzar, licenciada Claudia.
1: Buenos días, doctor Umaña. Nelson Lanza le saluda. ¿Quiere decir
0: Buenos días, Nelson.
1: ¿Quiere decir, doctor, usted que es especialista y que está muy de cerca en el sector salud, está inconforme usted con el actual gobierno y el desempeño en esta materia porque no ve avances en el sistema?
0: Sí, efectivamente, licenciado Nelson, estoy desconforme. Le dimos las armas, le dimos todo. Algunos fuimos criticados porque no decían que no debíamos de darle las armas y eso para mí no era correcto. Cuando Libertad y Refundación comenzó su gobierno, nosotros le dimos a Libertad y Refundación todo el armamentario, al doctor Mateo, yo recuerdo en aquel entonces, para que mejoraran el sector salud. Hoy, incluso, la licenciada Claudia sabe que nosotros fuimos bastante protagonistas para que el Colegio Médico estuviera en el Congreso Nacional, que su directiva llegara, que se le diera la oportunidad. Nosotros hablamos, yo personalmente hablé con Josué Orellana, que es el presidente de la ANEA, hablamos con el Citramedis, y construimos, y es más, con la bancada, los médicos de la bancada, la doctora Tirsa López, el doctor Marco Tulio Rodríguez, estuvimos y construimos ese decreto de ley dándole la oportunidad al gobierno para ver si hacían algo. Confiamos en el presidente, incluso evaluamos los resultados del fideicomiso de la antigüedad que nosotros, me opuse a su derogatoria en su momento cuando era diputado del PSH. Lo único fueron el doctor Marlon Lara y su servidor que nos opusimos a la derogatoria de ese fideicomiso porque considerábamos que había funcionado. Entonces, con la explicación a la bancada, se construyó el decreto de emergencia. Lo único que le pusimos, temporalidad, porque solo duró un año, y el informe. Los nacionalistas no querían la temporalidad, ellos querían que fuera los 4 años de su gobierno en emergencia, y nosotros les dijimos que no, porque eso daba la de las compras directas. Entonces, nosotros le apostamos a que el presidente iba a lograr, sin saber que en ese momento él nos mandó a decir que iba a nombrar un ministro de salud lo más pronto posible, y nosotros consideramos que ya es un error de él, y espero, con todo el respeto que me merece el ciudadano presidente de la República, ese error lo tiene que enmendar. Él no puede ser el ministro indefinidamente, esa secretaría es 24/7 y ahí hay que consultarle todo a él. Cuando anda de viaje, cuando anda aquí, cuando anda allá, entonces eso no puede ser. Entonces esa es otra de las situaciones que están pidiendo, nombre a cualquier persona ahí de su confianza, incluso hasta si él no quiere nombrar a un médico, es responsabilidad de quién nombra él como presidente de la República. Entonces nosotros, ¿qué le puedo decir? No estamos contentos, o sea, no vemos los resultados y el pueblo hondureño sigue saliendo sin medicamentos y sigue sin ser operado si usted necesita una cirugía.
2: Sí, aprovecho también, doctor, y para preguntarle, todavía no hay acuerdos en torno a la aprobación de estas reformas al subsector eléctrico. ¿Cuándo van a presentar ustedes la contrapropuesta?
0: Esta contrapropuesta no, yo dudo que esté para esta semana también. Es más, la bancada hemos sido convocados para discutir las reformas electorales este lunes. Y vamos a tener una reunión de bancada en el Central Ejecutivo. Entonces, el tema del sector eléctrico todavía no. Se está en construcción y a mí no me gusta engañar a las personas. El jefe de bancada ha establecido que no creo esta semana se entregue y esto no va a ser tan corto como esperábamos. Hay los nacionalistas, los avances que les hemos dado, no los aceptan. Y mis compañeros liberales no aceptan que las sociedades anónimas no tengan la mayoría accionaria, la ENE. Y no aceptamos tampoco la no revalorización de los bienes. Así es que ahí está empantanado esto. Nos siguen presionando, pero tiene que entender la población que la ENE va a seguir perdiendo 50 millones diarios varios años. Esta crisis no la vamos a solucionar así nomás. Y tiene que entender las personas que somos la última línea de defensa del pueblo hondureño en relación al sector eléctrico. Estamos muy preocupados de que la gente no pueda pagar el servicio eléctrico. La tarifa no va a bajar. En Centroamérica la tarifa está oscilando entre 18 y 21 centavos de dólar el kilowatt. Y el único subsidio que se da es para las personas que consumen menos de 100 kilowatt hora. Esto es una minoría. El resto de la población va a tener que pagar luz. Todas estas personas que ahorita están hurtando la luz van a tener que pagarla, pero a una tarifa bien elevada. Nosotros estamos viendo cómo le vamos a ayudar al pueblo hondureño con subsidios focalizados que prácticamente solo le dejan la responsabilidad. Honduras solo tiene 82% de electrificación rural. ¿Quién va a poner, quién le va a llevar la luz a las aldeas que no tienen? A los 400.000 hogares de Honduras que no tienen luz. La ley no lo dice. La ley no obliga a la empresa privada transmisora a electrificar el país. Le va a tocar al gobierno. Y nosotros con una ENE totalmente debilitada, como la quieren dejar ahí, para que al final se terminen vendiendo los activos del ENE en el futuro, aunque usted no lo crea, porque aunque quede en el decreto de ley, lo que pasó en el subsector eléctrico de Centroamérica es que en los subsiguientes años las empresas privadas fueron absorbiendo el mercado y las estatales eléctricas casi terminaron vendiéndole a la fuerza los bienes. Y eso es lo que plantean ellos. Es, mire, esto no es una, esto es una ganancia en el futuro para muchos años que está planteando el sector energético de Centroamérica. La empresa privada se va a alzar con un mercado de más de 100.000 millones de dólares y esas son las directrices que tienen. Y Honduras es el último escaño. Y Costa Rica, que tiene un sistema medio híbrido ahí, pero el resto ya controlan Guatemala, ya controlan Nicaragua, ya controlan El Salvador, ya controlan Panamá, y solo queda Honduras y parte de Costa Rica. Entonces, ya con esto, fíjese bien cómo es el mercado centroamericano, y disculpe que me tome mi tiempo, porque es importante que la población entienda por qué no va a bajar la energía eléctrica. Nosotros le estamos comprando a Panamá y a Nicaragua en este momento, autorizado por el Congreso Nacional, a 8 centavos el kilowatt. Y usted sabía que esas empresas que nos venden a nosotros no le pueden vender al país de origen a 8 centavos, porque el kilowatt lo venden entre 18 y 21, con la excusa de que distorsionan el mercado. Bueno, en la ley esta que plantea el Partido Nacional dice que los excedentes energéticos no van a servir para bajar la tarifa, sino que para venderlas en el mercado centroamericano. Entonces, yo desearía que la gente lea y que no se deje de guiar, porque la matriz mediática que tienen es fuerte y esa es la realidad. O sea, estamos haciendo, tampoco nosotros, hay una persona ahí que dice que nos van a quitar la visa a los que nos opongamos. Mire, los Estados Unidos de América le quita la visa a los corruptos, ¿no? A los que se venden. A esos corruptos que se ponen de acuerdo con empresarios son los que le quitan la visa a los Estados Unidos. Pero a las personas que defendemos a los pueblos y no hemos cometido actos de corrupción, no nos castigan.
1: ¿Y cuál
0: al
1: es
0: contrario,
1: esa diferencia?
0: Admiran este tipo de...
1: Doctor, ¿cuál es la diferencia esa entonces en el precio que sí se le puede vender de manera internacional barato, pero que internamente donde se genera la energía, donde están las cuencas, por decirle la parte hídrica o la eólica, donde está el viento, no se le puede vender cómodo al pueblo hondureño en este caso, o como dice usted, a nivel de Centroamérica, que ocurre lo mismo? Es como cuando las maquilas, todo lo que producen es para exportar, y si queda algo aquí, pues entonces lo venden caro, pero para allá lo venden barato.
0: Ese es justamente lo que quieren, y así está la ley. Hay un artículo, y esto yo lo puedo platicar con la licenciada Claudia, cuando nos miremos ahí en el Congreso Nacional, si Dios lo permite, la próxima semana, para que lo estudiemos. Yo le voy a mostrar a ella los artículos precisos

0: donde autoriza a que el excedente de electricidad se venda en el mercado centroamericano y el excedente que no se pueda vender se acumule en grandes centrales de baterías, pero no dice que va a servir para bajar la electricidad. Uno desearía que fuera así. Y eso dicen ellos, los técnicos en la materia, porque nos lo explicaron los expertos que trajeron, que es para no distorsionar el mercado local. O sea, la luz no va a bajar de 18 centavos. Y mire, y hay un artículo todavía más leonino, que la ENED dice, y lo dice tácitamente, que no se pueden volver a renegociar los contratos ya establecidos. Es decir, esa energía leonina que mis excompañeros diputados votaron en el Congreso Nacional anterior, las adendas del ENED, donde hasta contratos zombies revivieron, esa luz ya usted tiene que respetar como está. Y hay empresas que tienen hasta 20 años de duración el contrato, con unos costos fijos y con unos costos variables impresionantes, y que la ENE no puede. Entonces, y esa deuda que va a arrastrar los contratos que rondan los 120 mil millones de lempiras, las tres sociedades anónimas que nacen no van a pagar ningún 5, y la que va a pagar todo es la ENE. Y usted dirá, pues sí, fue la ENE, bueno, pero tienen que darle la oportunidad de poder refinanciar eso. ¿Y eso cómo se va a hacer? A través de la revalorización de los activos. Pero si usted entra, póngale que usted entra en un paquete accionario, en una compañía anónima como las que plantean, no es lo mismo entrar con 100 millones que entrar con 1,000 millones de paquete accionario. Cuando usted entra revalorizado, repotenciado, usted prácticamente puede alzarse con el control de la junta directiva de esa empresa, y ellos no quieren eso. Ellos quieren que la ENE sea un número más, y al hacerle superioridad numérica van a tener el control de las sociedades anónimas. Ellos van a poner la tarifa que quieran, van a poner va a haber una descomposición social, porque cuando le empiecen a cortar la luz a los bordos en San Pedro Sula o a las aldeas que están conectadas en Chorizo, ahí ya me va a contar que hasta muertos van a haber. Entonces, hay que ser previsor. O sea, la cuestión eléctrica en Honduras es un estallido social. Y voy a usar mi caso. Yo pagaba 5,000 y pico en mi casa, que solo vivimos dos personas y un perro y una tortuga que tengo de mascotas, y me salieron 10,000 lempiras en mi casa en San Pedro Sula. 10,000 lempiras de luz. Yo puedo pagarlo, pero va a haber un montón de personas que me detienen en la calle. Doctor, yo pagaba 3,000 y pico y me están saliendo 4,000. No puedo, doctor, tienen que hacer algo. Y yo les digo a la gente, no va a bajar la tarifa en este momento. Al contrario, el próximo mes va a subir entre un 6% a 10%. Entonces, nosotros queremos constituir la última línea de defensa. No somos irresponsables. Nos están presionando no para beneficiar al pueblo hondureño. Esa es la presión que nos están metiendo. Están haciendo creer que con que nosotros aprobemos esa ley, mañana usted ya no va a tener apagones y mañana la ENE va a dejar de perder 50 millones diarios. Esa es la falsedad más grande. Nos están presionando para alzarse con el control total del mercado del Triángulo Norte de Centroamérica. Entonces, cuando las empresas estas sean constituidas, las empresas mercantiles, lo que va a suceder es una descomposición social, porque no va a haber un montón de gente que no va a poder pagar la luz, ni tampoco el Estado les va a poder ayudar. Y entonces, cuando le empiecen a meter presos, porque cuando usted pierde el control, usted va a ir al Ministerio Público, y el Ministerio Público va a estar obligado a meter presos a estas personas, ahí me va a contar los muertos que van a haber. Ahí se van a parapetar en ese montón de bordos, en ese montón de lugares, las personas para que no les lleguen a cortar la luz. Pero cuando usted pierde el control de la distribución, el control de la transmisión, eso es lo que va a suceder. Y así y se lo estoy diciendo, anote la fecha.
1: Así es. Bueno, doctor, muchísimas gracias por atender nuestra comunicación. Muy amable, doctor.
0: Bendiciones, Elisa, Claudia. Y la vemos en el Congreso, si Dios le permite. Y a don Nelson, muchas gracias. A ustedes y a nuestro auditorio.
1: Gracias, doctor. Bueno, Carlos Sumaña, refiriéndose a estos dos temas de importancia, Nelson, en este momento, y es pues el tema que no se descartaría, dice, una moción de interpelación para los viceministros de la Secretaría de Salud, porque deben presentar un informe detallado sobre la evaluación de este decreto de emergencia recientemente aprobado al inicio del gobierno en el Congreso.

0: inconformidad.
1: Y que hay inconformidad, así es. Y también el tema de la reforma, esta semana no se van a tocar.
0: Ese es otro titular ahí para los compañeros ahí, donde se está diciendo, no hay aprobación de reformas
1: esta semana. Sí, al contrario, continúa, van a reuniones.
0: Continúa estancado esto, ¿verdad?
1: Sí, estancado.
0: Vamos a una nueva pausa comercial cuando son las 7 de la mañana con 13 minutos.

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2: En Radio Cadena Voce continuamos con más información cuando son las 7 de la mañana con 17 minutos.
3: Nelson, ¿se recuerda usted que pues recientemente fue entregada una propuesta de reforma a la ley electoral por parte de exfuncionarios electorales? También fue entregada al Congreso Nacional y al Consejo Nacional Electoral, pero ya ha trascendido de que no hay voluntad política para poder aprobar estas reformas que se plantean a profundidad. Estas reformas a profundidad, pues al parecer no hay ningún ambiente como la segunda vuelta, que es una de las más importantes, sin duda alguna, ¿verdad? Que está pendiente y que es una deuda que ha habido por parte de la clase política. ¿Tenemos en comunicación?
2: Después que no digan que el pueblo hondureño castiga a los partidos políticos por no cumplirles con el anhelo de los electores. Mire, son 92 diputados los que se tienen en este momento que pueden hacer muy bien esas reformas, aunque haya oposición de otro sector. Pero como no les conviene lo de la segunda vuelta, no lo van a aprobar. Uh-huh. Como decía usted, los ex magistrados y ex miembros del Tribunal Supremo Electoral y ex miembros del Consejo Nacional Electoral y del Tribunal

0: Tribunal Nacional de Elecciones, porque allá andaban varios, nosotros los vimos, personas mayores con mucha capacidad, con mucho talento, que están promoviendo este documento y este decreto que fue tomado en cuenta, ¿verdad? Y presentado en el Congreso, como usted lo señalaba, así como también entregado al Consejo Nacional Electoral actual, pero no le están dando la revisión ni la discusión del caso. Y si no lo hacen, es pura desidia, porque son 92 diputados los que hay ahí para poder las modificaciones, hacer las modificaciones que corresponden.
1: Así es, tenemos en comunicación al ingeniero Denis Gómez, ex magistrado del desaparecido Tribunal Supremo Electoral. ¿Han habido avances, ingeniero, luego de que se hizo entrega de este documento tanto al Congreso Nacional como al Consejo Nacional Electoral? ¿Han tenido reuniones? ¿Hay voluntad a estas alturas? Ingeniero, buenos días.
2: Bueno, buen día a ustedes, en cabina, a Nelson, Patricia. La verdad es que esa propuesta ha sido entregada recientemente. Ya sostuvimos la reunión con el presidente y una comitiva que se hizo presente en ese momento. Y cuando visitamos el CNE, es porque al CNE le va a corresponder hacer operativa cualquier tipo de reforma que el Congreso Nacional venga. Ese documento en realidad tiene 70 artículos de la ley electoral que representan alrededor del 20% y que hemos considerado, después de la lectura de los 10 títulos y de los 328 artículos que contiene la ley, pueden ser sujetos, y digo pueden, ¿verdad?, porque entendemos que el Congreso Nacional de la República es la instancia donde, contando mínimamente con los votos en reforma electoral, que son 86, puede tomar una decisión favorable a lo que ahí proponemos. La propuesta en sí tiene ese articulado que es de la ley electoral y tiene unas sugerencias que nosotros no hemos trabajado ningún tipo de articulado relacionado con la segunda vuelta, por ejemplo, que ustedes mencionan. Que dicho sea de paso, ahí hay otro comentario y es evaluar si el Tribunal de Justicia Electoral debe continuar o debe modificarse, debe ir a la Corte Suprema de Justicia, si la unidad de política limpia debe justificarse o debe mantenerse, considerando que estas últimas dos instancias en el proceso electoral y especialmente en el general no recibieron ningún tipo de presupuesto para poder ejercer sus acciones. Y entonces es cuando sale la pregunta, si voy a tener a la institucionalidad y no le voy a dar fondos, ¿para qué la tengo? Entonces solamente le estamos diciendo, el Congreso Nacional en segunda vuelta, estas son las ventajas y las desventajas. No nos metimos absolutamente en ningún detalle, por lo que ustedes ya mencionan, ¿verdad? Ese es un clamor, sí, pero la lectura desde la parte política partidaria partidista, pues al parecer no tiene ningún eco. El presidente de la Comisión Especial de Reforma ya ha zanjado ese tema y lo más probable es que no va a haber ninguna definición en realidad en esta primera legislatura, porque las reformas constitucionales deben ser aprobadas antes que la legislatura esta termine para ser ratificadas en la siguiente, ¿verdad? Entonces, ya sí, en el tema, también han respondido prácticamente en el tema de que tanto Nelson, Patricia y Denis vayan a la Junta Receptora de Votos, no propuestos por un partido político, sino en nuestra condición de ciudadanos. El primer derecho que hemos logrado al momento de nacer es el derecho a la nacionalidad y al nombre. Por lo tanto, primero somos ciudadanos y después somos afiliados a un partido político o no somos afiliados a ningún partido político. Y no es prohibido ninguna de las dos instancias. Entonces, para poder ya darle resultado de esa propuesta, por lo menos decirles que lo que se logró inmediatamente una vez presentado el proyecto, la propuesta, perdón, es que se haga proyecto de ley, porque Flavio Nájera, ex consejero, diputado por la Democracia Cristiana, entonces eso ahora es un proyecto de ley que

0: que mandarlo a una comisión de dictamen y la comisión de dictamen someterlo a discusión del pleno. Pero creo que ahí, para ese tiempo de respuesta, será en todo caso ideal en el mes de octubre, ¿verdad? Tal y como la comisión había planteado. Otro detalle con la propuesta es que al menos significa el norte de discusión, porque antes de eso no hay nada, ¿verdad? Hay ideas, pero nosotros sí hemos comparado lo que dice la ley y la reforma que debe llevar, y en ese sentido, pues, reitero, ese debe ser el norte de la discusión y se debe enriquecer con lo que aporten los mismos partidos políticos, las organizaciones civiles que hacen acompañamiento electoral y otras instancias que en su momento pues dispongan de algunas sugerencias para la Comisión Especial del Congreso Nacional.
1: Bueno, y así como está la ley, ingeniero, hay muchos riesgos de mantener estos vacíos legales y no pues actualizar las reglas de cara a futuros procesos democráticos en el país.
0: Bueno, mire, con el tema de la Junta Receptora de Votos, estamos diciendo también que eso debe ser operativo desde las elecciones primarias. Hablando de normativa, ¿verdad? Uh-huh. Hablando de vacío, hablando de abusos, es la elección primaria, el caldo de cultivo de las denuncias de fraude electoral. El laboratorio es la elección primaria entre los mismos partidos políticos y sus movimientos. El laboratorio. Y eso se practica, se ensaya, para que la elección general también sea, bajo cualquier denominación que tenga, el caldo de cultivo de denuncias de fraude electoral. Entonces, la normativa vigente tiene sanciones y tiene regulaciones. El problema que tenemos en el país es que la ley no se cumple y nadie la hace cumplir tampoco. Entonces, en esos vacíos que quedan, de que quién tiene que aplicar la ley, ahí hemos puesto algunas sugerencias para que no pase desapercibido, para que no volvamos a pasar por un evento electoral como el 2025, ni en elecciones primarias ni en elecciones generales. Entonces, lo que las otras regulaciones tienen que ver con el famoso CREP. Ya el país no puede estar invirtiendo tantos millones de lempiras para que el día de la elección general los partidos políticos que tienen dinero tengan que hacer su propio TREP porque no creen en el TREP de la institución. Entonces estamos diciendo que el Consejo Nacional Electoral debe tomar el control del diseño y con convenios nacionales, con por ejemplo la academia, empezar a desarrollar el software y no gastar esa millonaria cantidad de lempiras que gastó en realidad, como el proceso anterior con esa empresa colombiana que colaboró con un estrepitoso, entendiendo que ahí está la palabra TREP en medio, con un estrepitoso transmisión de resultados electorales.
1: Así es, vamos a ver entonces cuál va a ser el futuro ya una vez que ya fue presentado este proyecto por el diputado Flavio Nájera y ahora pues se viene el proceso de socialización, de estudio de esta propuesta de reformas electorales, un paquete con más de 70 artículos o menos, ingeniero.
0: 70 y estamos poniendo 5 artículos nuevos producto de la propuesta de ciudadanizar la mesa y cómo se debe hacer la modalidad de un sorteo aleatorio. Estamos poniendo el tema que si salen los partidos políticos de la mesa o de la Junta Receptora de Votos, un escenario poco probable, como ustedes ya lo han introducido, entonces debemos crear la figura del fiscal de partido político, porque al sacarlos del manipuleo de los datos electorales, lo que estamos haciendo es darle la oportunidad de que mantengan fiscales de partidos políticos, no observadores de partidos políticos, que eso es prácticamente darle a los partidos a tol con el dedo porque no tiene ninguna significancia. En ese punto, pues hay que esperar.

0: paz. El documento es el norte de discusión, debe haber una respuesta, como usted muy bien lo identifica, porque tienen que dictaminarlo, favorable o no, y ahí entonces veremos si hay voluntad política, o ratificaremos, perdón, el nivel de calidad política o el grado de calidad de voluntad política para ver si tenemos reformas o no. El escenario menos deseado, pero tampoco hay que descartarlo, es que al final tengamos reformas electorales como cuando usted y yo compramos por catálogo, ¿verdad? Se pide una cosa de artículo y se recibe otra.
1: Cosméticas también.
0: Bueno, sí, yo tengo un artículo ahí que se llama Reformas Electorales Tipo Temus.
1: Tipo Temus. ¿Verdad?
0: Tipo Temus, la compra por catálogo donde usted ocupa un producto y le viene otro. Uh-huh. O no se parece al que usted quería y pidió. Hay una muestra de la población que dice que hay que tener reglas claras, que hay que aplicar la ley, que hay que tener seguridad y certidumbre en los datos, pero los partidos políticos tienen otras lecturas, ¿verdad? Y no dejan de ser políticas partidarias y partidistas.
1: Bueno, muchísimas gracias, ingeniero, muy amable.
0: A ustedes, buen día.
1: Buenos días. Bueno, refiriéndose al tema de este paquete de reformas electorales con 70 artículos y se ha incluido pues otros más, ya fue presentado oficialmente al Congreso Nacional por el diputado Flavio Nájera, también ex funcionario del Consejo Nacional Electoral, y ahora pues falta que se emita un dictamen ya favorable para ser discutido y aprobado en el Congreso Nacional, y el temor es que se aprueben reformas electorales tipo Temus, ha dicho el ingeniero Denis Gómez. Vamos a una pausa comercial, son las 7 de la mañana con 30 minutos.
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2: Las 7:34, vamos a retomar el tema de el problema este energético aquí en el país, las reformas que están presentadas en el Congreso Nacional y la denuncia que prácticamente ha hecho el doctor Umaña sobre este decreto tal y como está ahí establecido. Pero vamos a ir por pasos. Está en comunicación con nosotros don Samuel Rodríguez, quien es forma parte de una de las empresas generadoras aquí en el país, y este para hablar sobre lo que ha dicho el doctor Umaña, que en el decreto, Samuel, bueno, en primera instancia que dije que no, esta semana no está lista la contrapropuesta del Partido Liberal, o sea que hay que esperar más tiempo. Y en segundo lugar, él ha manifestado que así como está este decreto, prácticamente están estableciendo que la energía, el excedente que puede quedar una vez que se genere bastante energía aquí en el país, lo van a vender más barato al exterior y que no va a ser una rebaja sustancial aquí en la tarifa de energía. ¿Qué tan cierto es que así está planteado esto, Samuel?
3: Muy buenos días, gracias Nelson, un placer saludarle. Mire, el tema energético es un tema fundamentalmente técnico. Yo no puedo esperar que de parte del diputado Umaña, que es un médico de profesión, tenga el entendimiento de cómo funciona un mercado. Es más, yo le puedo decir que a nivel del mercado regional, el único agente generador que está inscrito es la ENE. Ahora, ¿cuál es el concepto del mercado regional? Es venta de excedentes, y cuando usted vende excedentes es porque lo va a vender a un precio mucho más competitivo. Por ejemplo, Panamá vende excedentes a 3 centavos de dólar, cuando en Honduras tal vez esta semana celebramos la renovación de un contrato que nos están vendiendo energía a 8 centavos. Entonces, ese concepto de excedentes, lo que hay que aclarar es que el mercado regional para eso está. Para lograr excedentes, lógicamente, no son contratos firmes. Es lo que llamamos nosotros contratos físicos flexibles, que es por tiempos, 3 meses, 4 meses. Entonces, por ende, estos también son de diferentes tecnologías, tecnología térmica e hidroeléctrica. Entonces, lo que hay que enfocarnos con el Partido Liberal es que el Partido Liberal, el gobierno pasado, acompañó al partido de gobierno en la reforma 2022, y esa reforma no permitió que hubiera un cambio en el sector de energía de Honduras. El hecho que hoy también les toque acompañar al nuevo gobierno en esta reforma no es tampoco para que demoremos tanto tiempo. El gobierno comenzó en enero, ya estamos en agosto. ¿Cómo queremos tratar esto? Y eso es lo que está pasando con el Estado. El Estado es muy lento para tomar decisiones. Y esa lentitud nos está costando a nosotros grandes costos y sobre todo le estamos afectando al ciudadano, al usuario. Entonces, si tenemos esa mentalidad que tenemos todo el tiempo del mundo para tomar estas decisiones, lamento decirles que estamos tarde. Hace 40 años, en el 1994, cuando se empezaron a dar las primeras crisis energéticas, que tuvimos racionamientos de 12 horas hasta 24 horas, desde ahí se tuvo que haber hecho un cambio de timón. ¿Y cuál es el cambio de timón? Que los políticos saquen las manos del sector de energía, porque los políticos cuando meten la mano, lastimosamente, lo que hacen es volver ineficiente el sector. Entonces, lo que hoy por hoy, y la reforma lo ha hecho la ACJ, el tema es despoliticemos el sector de energía. Y hoy se están dando con una piedra en los dientes porque lastimosamente los políticos, ahorita mismo en el Congreso Nacional, no están tomando las decisiones adecuadas, no se están sentando, no están tomando esto como prioridad. Si esto fuera prioridad, hoy domingo deberían estar reunidos, porque este es un tema de emergencia nacional. Ya estamos ahorita con el fenómeno del superniño, el niño Godzilla, que le dice en octubre, que va a haber también, el clima nos va a afectar, las tarifas no van a bajar porque sigue el conflicto en Irán. Entonces, ¿cómo quieren que tratemos esto si no le estamos dando la debida urgencia al caso?
2: Pero ¿por qué, Samuel, se le vende más barato el excedente a lo que se cobra al interno del país? Que dice que lo mismo está sucediendo en Panamá, lo mismo está sucediendo en toda la región, que el excedente lo venden barato y al interno lo venden caro. Y esto implica que no va a haber rebaja en la tarifa.

0: Ok, vamos a hablar acerca de la tarifa. La tarifa en Honduras está constituida, número uno, la empresa distribuidora es la que tiene que contratar el 100% de su demanda. Como no hay licitaciones, a partir del 2014, toda la energía tenía que contratarse mediante licitaciones, llevamos 12 años sin tener licitaciones competitivas. ¿Cómo se ha entonces hecho para poder suplir energía por parte de nosotros los generadores al cliente, al usuario? Hemos tenido que pasar de contratos bilaterales, los famosos PPAs, como se han vencido, hemos pasado entonces a vender la energía al mercado de oportunidad. Nelson, el mercado de oportunidad es un mercado que funciona mediante una liquidación que se llama costo marginal térmico horario. Desde el momento que va la palabra térmica, huélele ojo. Eso significa que aunque yo sea renovable, pero como margina el térmico, entonces me van a pagar a mí como renovable al precio del térmico que está vendiendo en ese momento. Entonces, ¿qué va a pasar? Si yo lo que quiero más bien como renovable es vender a un precio más competitivo, pero no puedo porque no tengo licitaciones, porque no puedo tener un contrato que me permita a mí asegurar la venta, entonces me obligan a vender al mercado de oportunidad. Y la ENE está comprando esta energía renovable en el mercado de oportunidad a precio del térmico. Entonces, lo que dice el doctor, hay que alinearlo a lo que realmente sucede. En ese mercado de oportunidad es un mercado de venta de excedentes, pero se ha vuelto un mercado donde las plantas, al no haber licitaciones, al no estar contratadas mediante contratos, estamos vendiendo energía al precio térmico marginal. Es marginal. Si ahorita la planta, por ejemplo, la planta de Enersa, que es una planta térmica en Choloma, está vendiendo, un ejemplo, 18 centavos, pero no se da abasto y nos toca arrancar la planta El Cosa, que está en Puerto Cortés, para que podamos suplir la demanda, pero la planta El Cosa, como es ineficiente, porque ya tiene más de 30 años, entonces el precio de ellos va a ser 30 centavos, entonces ahorita todos vendemos al precio de 30 centavos. Ese es el problema del mercado, ese es el problema de no tener licitación y no tener contratadas las plantas mediante contratos. Entonces, cuando hablamos de excedentes, ahora yo tengo un contrato y tengo la disponibilidad de vender un excedente, entonces el excedente lo voy a vender a un precio más barato. Entonces, ese es el problema. Hay una distorsión hoy en día y hay que señalarlo de la siguiente manera. La razón de la licitación es este, que la distribuidora tenga el 100% de su energía contratada mediante contratos eficientes, pero al no haber en 12 años licitaciones, la ENE ha tenido que contratar energía tanto al mercado regional como también al mercado nacional, pero a precio del costo marginal térmico horario. Entonces, ese es el grave problema. Si no hay licitaciones, la distribuidora no va a poder contratar energía a precio competitivo y por ende no le va a poder suplir en costos eficientes a la tarifa. Y entonces viene la CRE y la tarifa que va a emitir son tarifas que son hacia la alza, porque no hay manera de controlar esos precios mediante los contratos bilaterales.
1: Bien, muchas gracias, Samuel Rodríguez, experto en temas energéticos y quien representa una de las empresas que genera energía aquí en el país. Tenga buen día, Samuel.
0: Muchas gracias, Nelson, un placer saludarle.
1: Bien, muchas gracias. Pues este tema de las reformas al servicio de energía continúa con este proceso que como dice él, es un tema de país que debe estar en discusión, que los diputados deben de tratar de ponerse de acuerdo y buscar la mejor alternativa, siempre garantizando la seguridad de que la Empresa Nacional de Energía Eléctrica no se va a privatizar, no se va a vender y va a continuar siempre pues obteniendo recursos. Nada más que en este momento ellos venden, pero no es una empresa prácticamente fracasada porque pierde alrededor del 38% de lo que se genera de energía y lo que se paga. Eso implica como que usted compre 100 lempiras de leche, Claudia, y que pierda 38 lempiras, que bote, derrame 38 lempiras en leche. Entonces, solo va a recuperar 62 de lo invertido. No tiene ningún tipo de utilidad, sino que pérdida.
2: Sí, bueno, lamentable también porque todavía no hay consensos en el Congreso Nacional y lo que decía el diputado Carlos Umaña, que esta semana se van a reunir ellos también nuevamente para poder...

0: discutir estas reformas, porque ellos están socializando esta contrapropuesta dentro de la bancada del Partido Liberal, y también se ha manifestado el interés por parte de la bancada del Partido Libertad y Refundación, Nelson, de que estarían presentando también una contrapropuesta, pero de nada sirve que estén presentando contrapropuestas dentro del Partido Libertad y Refundación, porque al final ellos no van a votar ni a favor ni en contra. Entonces, vamos a ver qué pasa esta semana. No hay consensos, entendemos, y lo ha dicho el doctor Carlos Umaña, de que pues se siguen dialogando al respecto, pero también vamos a escuchar lo que manifiesta el gerente de la Empresa Nacional de Energía Eléctrica, el señor Guillermo Peña Pantin, porque hay un gran déficit de energía, Nelson, en nuestro país, pues no se ha hecho nada prácticamente, ¿verdad?, al respecto. Los apagones se siguen dando a nivel nacional, y pues es urgente también, como dicen y lo han manifestado muchos sectores, de que se aprueben estas reformas energéticas.
1: Correcto. Tenemos la entrevista ahí con Guillermo Peña Pantin, quien es el gerente de la Empresa Nacional de Energía Eléctrica, quien nos da las explicaciones del caso sobre esta situación, y que prácticamente pues la ENE, mire, estamos a más de la mitad del año, ¿verdad? Ya terminamos 7 meses, esto implica que si pierde 50 millones de lempiras diarios, implica que se pierden 1.500 millones al mes, unos 18 mil millones de lempiras al año. A esta altura ya lleva perdida la ENE entonces otros 9 mil millones de lempiras. Escuchemos a continuación al gerente del ENE, Guillermo Peña Pantin.
0: El gerente de la Empresa Nacional de Energía Eléctrica, Guillermo Peña Pantin, señala que el sistema eléctrico mantiene un déficit superior a los 200 megavatios, aunque sostiene que parte de esa capacidad podría recuperarse con mejoras en la red de transmisión y distribución sin necesidad de contratar nueva generación.
2: No hay más contratos por ratificar, esto eran los únicos dos que recibimos de la administración anterior que estaban pendientes. Hay un déficit todavía en el sistema de más de 200 megas, pero ese déficit no solo es el déficit en el que tenemos que enfocarnos, sino también es en cómo arreglar el sistema nacional. Pues les voy a dar un ejemplo. Ahorita que estabilizamos el sur en Nacaome con la subestación de Pavana, se hizo la conexión, se separó en dos circuitos y aparecieron 3 megas más de demanda que no se estaban esperando. ¿Por qué? Eso significa que había una demanda insatisfecha porque el sistema no aguantaba. Entonces no se puede ver. Hay cosas que necesitamos que el sistema mejore y de ahí aparece. Y creemos que puede haber hasta 200 megas que se está perdiendo en el sistema por como está ahorita, inestable y no actualizado, que podría entrar sin tener que contratar más, sino con solo reubicar y mover bien esa carga. Ya actualmente, entre la reducción de planilla fuerte que se ha hecho porque estaba supernumeraria y la forma que hemos venido haciendo mayor eficiencia financiera, se ha reducido solo en subsidios 2.500 millones de lempiras en el año, se ha reducido ya casi de los 1.300 millones que hacen falta al mes, a 1.100 al mes, ya reducimos eso de acuerdo a la proyección, pero hace falta muchísimo por hacer, y por eso una gran parte pasa por la reforma, pasa por ese acceso al financiamiento que necesitamos para la línea de transmisión, porque sin eso no podemos hacer un sistema competitivo.
3: ¿Qué se mantiene en el mora en este momento con la empresa, con la estatal eléctrica, y a cuánto asciende esa mora, esa deuda?
2: Bueno, hay dos deudas diferentes. La deuda del ENE y la deuda a la ENE. La deuda a ENE de cuentas por cobrar es de 20 mil millones de lempiras. Esos 20 mil millones, si quitamos la deuda de menos de 30 días, que es la circulante, son 18 mil millones. Y de eso hay 9 mil millones que son subsidios que vienen atrasados, que no se han pagado del gobierno central. Y viene una parte de, ¿qué digamos?, otros 5 mil millones que son de las instituciones públicas. Aparte de eso, de lo que va quedando ya es entre residencial y de comercio y de industria, pero también hay cuentas que tienen décadas de no existir, ya las empresas o las personas ya fallecieron y son incobrables.
0: Hasta aquí lo manifestado por el gerente de la Empresa Nacional de Energía Eléctrica, Guillermo Peña Pantin. Con este informe retorno con ustedes a cabina principal.
1: En Radio Cadena Voces son las 7 de la mañana con 48 minutos.
0: Este gobierno se desobligó o rechazó 140

0: Millones de dólares que adquirió la administración anterior en préstamos de organismos internacionales para el agro debido a que se venció su plazo de ejecución. Sin embargo, hay más de 47 millones de dólares adquiridos para inversión en proyectos agrícolas. Esto lo dice el ministro de la Secretaría de Agricultura y Ganadería al periodista José Adán López.
1: En el sur de Honduras, que los animales están en perfecto estado físico y produciendo de manera resaltable.
2: ¿Y de los beneficiarios?
1: En este momento comenzamos con una meta de 3.000 beneficiarios.
3: Sí. Y en este momento, a través de Radio Canal Voces, importante esta fusión que se hace entre la ganadería para mejorar la calidad de ganado.
1: Sí, fíjense que tenemos en la mesa ganadera que constituimos justamente para darle forma a este proyecto y ahora que comienzo para darle seguimiento, es interesante tener con nosotros a diversos representantes de diferentes áreas de del área productiva. Tenemos ganaderos, tenemos organismos internacionales, tenemos gremialistas del sector agro, tenemos de diferentes áreas. Nos hemos conjuntado y hemos conjuntado experiencias y hemos conjuntado voluntades y recursos. El ejecutor va a ser Heifer International, que es un ONG bastante experimentada en Honduras, con más de 50 años de experiencia en el país, en el área ganadera precisamente. Entonces, esperamos poder llegar a 3.000 ganaderos en esta primera etapa de este año y luego poder trascender hasta el resto del país en los 3 años que restan de gobierno.
3: Ahora, ministro, ¿cómo avanza esta auditoría que está haciendo en la SAR? ¿Y cómo quedó esa evaluación de los 6.000 millones de lempiras de que no es anterior?
1: Bueno, mire, vale la pena mencionar que no lo realizamos nosotros, eso una vez que salió de aquí, porque teníamos la obligación de presentarlo al Tribunal Superior de Cuentas y al Ministerio Público. Una vez que salió de aquí, está en función de ellos, ¿no es cierto? Nosotros no le estamos dando seguimiento. Ellos ya tienen eso en sus manos. Si requieren información adicional, estamos dispuestos para dársela. El objetivo de esto es aclarar y que se pueda sanear incluso lo que está ocurriendo.
3: Sí, dijo en su momento la ex ministra de Agricultura que estaba anuente para llevar
1: usted para explicar la situación. Yo tengo un alto concepto de la señora ministra. Yo estoy claro que esto es un problema que se dio por las personas responsables del bono, que no documentaron y guardaron la documentación de manera apropiada en lo que se refiere a la entrega del bono.
3: Ahora, estos 123 municipios entre Alerta María y Verde, ¿cómo está canalizando estos más de 60 millones de lempiras?
1: Esto lo está canalizando COPECO y otras instituciones como el PMA. Ellos están llegando con el alimento que hace falta en esas zonas.
3: Sí, en los 140 se rechazaron 140 millones de dólares de la administración anterior o no hubo forma de ejecutar los ingresos.
1: Sí, yo desconozco las razones, no me atrevo a decir qué pasó, solo sé que nosotros tuvimos que desobligar 140 millones
3: de dólares.
1: Sí, de dólares que no eran negociables, y eso es importante, ya no se podían negociar y se vencieron los términos de tiempo y la ejecución era muy baja y nos quedamos solamente con aquellos que es posible ejecutar en estos meses que restan.
3: Sí, sí. ¿No se puede hacer el desembolso?
1: No, el dinero estaba disponible, pero no se hicieron los proyectos que debían haberse hecho. Vale decir que ejecutar proyectos como organismos cooperantes, como el Banco Mundial, como el BID, no es fácil, no es sencillo. Requiere de personas que estén muy familiarizadas con los procedimientos para poder tener una ejecución efectiva. Pero la realidad es que sí, tuvimos que regresar 140 millones de dólares que quisiéramos poder tener para poder hacer estos proyectos.
3: Sí, sí. Pero hay recursos concluyendo de mi parte para la ejecución.
1: Sí, señor, hay recursos, estamos trabajando. Es más, los recursos que tenemos plantean un desafío muy fuerte. Tenemos que trabajar muy duro para ejecutar. Depende, 47 millones por un lado, y ahí va.
3: Son diferentes proyectos, dólares.
1: Dólares. Sí. Vamos a ejecutarlo.
3: Mi amada, el ingeniero Mauricio Molina, ¿cómo está usted? ¿Cómo se está apoyando usted?
4: Son las 7 de la mañana con 53 minutos. en Radio Cadena Voces.
0: Los nuevos precios de los combustibles anunciados por la Secretaría de Energía, vigentes a partir del 3 de agosto del 2026, confirman una tendencia alcista que vuelve a presionar el costo de la vida, de la canasta básica y otros productos en el territorio hondureño. La gasolina, el diésel y el queroseno

0: registran incrementos significativos tanto en Tegucigalpa como en San Pedro Sula, mientras el LPG doméstico se mantiene congelado mediante subsidio estatal, una medida que, aunque alivia parcialmente, no compensa el impacto generalizado en la canasta o en la cadena de consumo. En la capital, la gasolina superior sube 1.38 con 41 centavos.
1: No. Sube 3.25.
0: 3.25.
1: El nuevo precio es de
0: 130. Es de 138.41, sí.
1: Sí, y en San Pedro Sula el incremento es de 3 lempiras. Y su nuevo precio por galón es de 134 lempiras con 83 centavos.
0: Sí,
1: en
0: sí.
1: El caso de la regular, el aumento es de 2.34 en Tegucigalpa y de 2.20 en San Pedro Sula. Ahora agárrese el bolsillo, porque cuando le diga ahorita esto yo... Usted se le ve estremecer ahí, va. Porque el aumento, mire, debía ser el aumento de 10 lempiras con 38 centavos,
0: uh-huh.
1: ¿verdad? En Tegucigalpa y en San Pedro Sula debía ser de 10 lempiras con 8 centavos. Pero como tiene un subsidio del 50%, que es el anuncio que hacía el presidente de la República sobre el subsidio que ya supera, dice él, lo que recauda de impuestos por el diésel. El incremento, entonces, a partir de este lunes será de 5 lempiras con 19 centavos en el diésel y de 5 lempiras con 4 centavos en San Pedro Sula. Tanto en Tegucigalpa 5.19 y en San Pedro Sula 5.04. Y para las amas de casa que utilizan el gas
0: querosén,
1: ¿verdad? El incremento es de 6 lempiras con 27 centavos en Tegucigalpa y de 6 lempiras con un centavo en San Pedro Sula. ¿Ha visto ustedes estufitas, unas verdecitas que venden en los mercados y que mucha gente pues ha puesto su negocio y vende baleadas o vende algunos pancitos con frijoles? A veces queda un poquito pasadito cuando
0: a gas,
1: cuando no utilizan o está sucia la llama y no la regulan bien. Entonces, esa tiene que salir azulita esa llama para evitar ese tipo de aroma. Cuando usted está muy roja, entonces ahí es donde hay despido de este tipo de carburante. Y es cuando se le pasa la baleadita esa que se venden en la calle. Pero la gente así se la come. Pero mire el incremento que es de 6 lempiras con 27 centavos en Tegucigalpa y de 6 lempiras con 1 centavo es el querosén. De 5 lempiras con 19 centavos en Tegucigalpa y de 5 lempiras 04 en del diésel. De 3.25, 3 lempiras 25 en Tegucigalpa y 3 lempiras en San Pedro Sula, la gasolina super, y de 2 lempiras con 34 centavos en Tegucigalpa y de 2 lempiras con 20 centavos en San Pedro Sula. No publicaron esta tabla el día viernes que normalmente lo hacen, sino que lo hicieron ayer a eso como de las 9:10 de la mañana.
0: Así es. Y ya para finalizar, en la nota internacional, el presidente de Estados Unidos, Donald Trump, aseguró haber pospuesto un ataque contra Irán tras alcanzar la base de un acuerdo que incluye la apertura inmediata y completa del estrecho de Hormuz. Irán y otros países de Oriente Medio nos han pedido que pospongamos cualquier ataque, dado que se han acordado la base de un acuerdo. Esto incluiría la apertura inmediata, completa y total del estrecho de Hormuz y el fin de la amenaza nuclear de Irán, indicó Donald Trump en su cuenta de oficial del mandatario. Las embajadas de Estados Unidos en Oriente Medio instaron hoy a sus ciudadanos a considerar abandonar la región debido a la inestable situación de Oriente Medio por los ataques cruzados, el bloqueo naval estadounidense sobre puertos y también buques iraníes y el cierre del estrecho de Hormuz por parte de Irán. Esto pues es lo que ha generado la noticia internacional desde el día de ayer, porque Washington y Teherán firmaron el pasado 17 de junio un marco de entendimiento para poner fin a la guerra que Israel y Estados Unidos iniciaron el pasado 28 de febrero y que también ha permitido reabrir el estrecho de Hormuz y comenzar un plazo de 2 meses de negociación para poder alcanzar un acuerdo nuclear definido. Y esa es la noticia pues que se ha dado a conocer este día, donde Donald Trump asegura haber alcanzado la base de un acuerdo con Irán. Estos acuerdos vienen y van, ¿verdad?
1: Son efímeros esas cuestiones ahí. Lo anuncia hoy en la mañana y en la tarde están boom, boom, boom, otra vez, ¿verdad? Los bombardeos. Y eso es lo que mantiene inestable el precio.

0: de los carburantes en la bolsa de valores allá de Nueva York, porque como el petróleo, usted sabe, es un commodity, y entonces, y esto es nervioso ese mercado, ¿eh?
1: Es bastante
0: Cualquier
1: nervioso.
0: un estornudo de esta gente y comienza a moverse hacia arriba o hacia abajo, y en este caso, pues ha estado perjudicando, y ya vimos nosotros los incrementos que se han generado en el precio de los carburantes acá a nivel nacional, que también es a nivel internacional, producto del incremento al precio del petróleo, y esto, pues, mantiene las economías de todos los países alteradas y con inflaciones un poco
1: Así
0: elevadas.
1: hemos llegado al final de este espacio de noticias. Invitarles a que usted se mantenga informado también a través de nuestras redes o nuestras plataformas digitales de Radio Cadena Voces, porque pues en cualquier momento surge cualquier información de última hora y usted puede darle seguimiento a través de nuestras redes sociales.
0: Tenga un buen día.
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Muy bien, continuamos. Continuamos hechizados y encadenados, mi gente. Bienvenidos a toda nuestra audiencia de la zona norte del país. De Siguatepeque, Comayagua, Santa Bárbara, Copán, Choloma, Puerto Cortés, San Pedro Sula, La Ceiba, Tela. Muy buenos días, bienvenidos al primer programa del mes de agosto de Hechizos de Ayer y Hoy. Bueno, así que ya saben, reporten señal a partir de este momento a través de nuestro WhatsApp 3162-7449. Línea telefónica 2244-4020 hasta la 29 para que puedas pedir tus canciones a través de nuestra planta telefónica, ¿ok? Mes de la familia, mes de aniversario de la TAP 107.7. Me informa nuestro querido Eddie Moncada, que es operador de Radio Cadena Voces, que estamos enlazados a nivel nacional. Para todos los que están conectados a través de las frecuencias de Radio Cadena Voces, feliz mañana, feliz domingo. Y sean todos bienvenidos a una emisión más de Hechizos de Ayer y Hoy, con la música del recuerdo en español de los 40, 50, 60, 70, 80.

y finales de los 80s. Desde ya se pueden comunicar a través de nuestro WhatsApp 3162-7449, también a través de nuestra línea telefónica 2244-4020 hasta la 29. Quiero escuchar qué es lo que hacen, qué es lo que piensan, cómo la pasan este domingo o este primer fin de semana de agosto. Saludos a la distancia, dice Carlos por acá.

0: Hace un mes y algo,
1: Sí.
0: pues trato de conectarme y mira, no me tira otra página.
1: Ok, vamos a ver.
0: Mira,
1: Tienes que buscar ahí donde estamos en vivo,
0: me
1: hermano.
0: meto aquí y no me tira.
1: Ahí donde dice en vivo,
0: Abajo salía, ¿cómo me te mira?
1: Ok, bueno, entonces descarga la app. Ok, ya te voy a mandar el link ahí, ok. Saludos para Carlos. Ahí está Carlos. Bueno, así me gusta. Saludos para Lisette. Ahí está en sintonía de la programación. Lisette Sofía también está en sintonía. Carlos Elvin Hernández también está en sintonía, que me envía que está conectado ahí en el FM 107.7. Saludos para Elvin Hernández. Feliz mañana para Ivonne Valle también, que está conectada. Ahí le complacíamos con el Noa Noa. Feliz domingo, dice por acá McBenny. Saludos a mi esposo Jimmy, también a mi princesa Nazareth. Dice por acá Yasmín de Yasmín Calix, conectada, saludando a su amado esposo Jimmy y también a su princesa Nazareth, que ahí están en sintonía. Saludos para Lilian hasta la colonia Chamelecón, ahí está en sintonía. En la colonia Lempira de Chamelecón, ahí está a todo volumen, disfrutando de la programación. Dice por aquí Antonio que quiere la canción de América de José Luis Perales. Saludos para nuestra buena amiga Miriam Elvir. Ahí está en sintonía Doña Miriam Elvir. También está conectada por acá Hilda Castillo. Ahí está conectada. ¿Y qué canción nos pidió Hilda? Vamos a ver. Vamos a ver. Dice, bendecido domingo, McBenny, sin hechizos no es domingo. Qué belleza, como siempre, disfrutando de tan hermoso programa. Gracias, McBenny, por compartirme lindas melodías. Dios le siga bendiciendo grandemente. Saludos para Hilda Castillo, que Dios le bendiga. Saludos para el gran Duvaldiño, dice, muy buenos días, McBenny, bendiciones, reportándome en la señal toda la tribu, mi esposa Dianeisi, mis hijas Christine y Angelina, y por supuesto su servidor Duvaldiño. Ahí están en sintonía. Saludos a Honduras, dice, mi tierra querida. Duvaldiño se encuentra en Canadá. Allá está el gran Duvaldiño. Saludos para Verónica. Lindo día, McBenny. Un placer escucharle de nuevo. Tal vez me puede complacer con la canción de Manuela Torres. Acéptame como soy. Lista para sonar en este momento. Lista para sonar. Saludos para Ivonne Valle. ¿Qué dice Ivonne?
2: Gracias, Malvin. Gracias, Malvin. Gracias. Gracias por complacerme. Gracias.
1: Ok. Vamos a hacer una cosa. A todos los que me envíen nota de voz, que no pase de 30 segundos, máximo 35. Para podérselos reproducir, ¿ok? Con todo gusto. Vamos a ver por acá. Saludos, McBenny, para Dulce hasta Agua Blanca. Complázcame, por favor, con un gato en la oscuridad de parte de César Millonario. De parte de César Millonario, dice por acá. Buenos días.
2: Buen día, McBenny. Feliz domingo a todos los radioescuchas de este gran programa. Gracias, McBenny, por todo este buen programa, por esta buena música, empezando el mes de agosto, que sea un mes bendecido. Salúdame a la familia Serrano, aquí en la colonia Nueva Suyapa, y a mi esposo Henry López. Y quisiera que me complacieras como una canción Virgen Negra de los Chaynas.
1: Vamos a ver, me mandan aquí una nota. Un fiel oyente, Elvin el Barbero. ¿Qué te pasó, Elvin? ¿Qué te pasó, Elvin? Dice que está en este momento en el hospital escuela. Ahí está, Elvin. Dice, saludos, McBenny, desde el hospital escuela. Ahí está conectado, Elvin. Vamos a ver, vamos a buscar toda la información en este momento. Dice, saludos desde el hospital escuela. Compláceme con las puertas del olvido. Vamos a ver, Elvin, ¿qué te pasa? Aquí está, aquí hay una nota para Elvin. Dice, tu ayuda puede hacer la diferencia. Por favor, ayúdanos a cubrir los gastos médicos. Elvin está pasando por un momento muy difícil de salud y necesita nuestro apoyo para cubrir los gastos médicos, ya sean medicamentos, estudios y tratamiento. Cada donación, por muy pequeña que sea, es de gran ayuda. Dios multiplique tu generosidad. A nombre de Elvin Vigil Medina. Bueno, ahí están los números de cuenta, mire. Para los que quieran hacer sus donativos, yo les puedo enviar la imagen que nos compartió por acá. En las diferentes cuentas de ahí está Ficosa también. Para que puedan hacer sus donativos, ¿verdad? Tu apoyo no solo es un aporte económico, es de esperanza, fuerza y un paso más hacia la recuperación de Elvin. Elvin, que Dios te bendiga, hermano. Y si hay algunos solidarios por acá, se pueden unir.

dice: hola amigos, pueden pasar al barbero Elvin, que se encuentra mal de salud. Está en el sexto piso del hospital escuela. Yo estuve varias veces en ese piso cuando iba a visitar a mi hermano. Me trae recuerdos. Saludos para Elvin. Pronta recuperación. Y ahí está, para los que quieran colaborar con Elvin, un fiel oyente de la programación, de la comunidad de hechizos de ayer y hoy, que hoy se encuentra mal. Recuerda, hoy por ti, mañana por mí, ¿ok? Hoy por mí, mañana por ti. Ahí está. Para los que quieran ayudar, pues ya saben, me piden ahí, por favor, la imagen que nos compartió Elvin, que se encuentra en este momento en el hospital escuela. Saludos para Elvin ahí. Lo acompañamos en este momento tan difícil. No es fácil, ¿verdad? Cuando uno está enfermo. Me lo dicen a mí, que estuve en el Seguro Social casi un mes encerrado por ahí, ¿verdad? Pero te puedo decir algo, Elvin. Yo te voy a decir algo. Fíjate que cuando yo estuve en el seguro, que tuve una recuperación ahí, ¿verdad? Te cuento que llega un momento que te estás desesperando, ¿verdad? Como que la ansiedad o el estrés. Y yo recuerdo las palabras de una enfermera. Y se me quedó marcado, fíjense. Y yo ahora lo que hago es trasladar este consejo. Fíjese que yo estaba ahí, a veces dije, ah, está desahuciado ese. Pero no, fíjese que eso depende de uno. Digo yo, y sabe usted, yo le decía a la enfermera, no, ya no quiero estar aquí. Y que, ¿por qué?, me decía la enfermera. No, ya estoy aburrido, ¿y qué va a ir a hacer afuera?, me dijo. No, y todavía no estaba recuperado, va. Entonces me dije, ¿qué va a ir a hacer afuera? No, le digo, es que tengo que ir a trabajar, tengo que ir a cuidar la familia, digo, tengo que hacer lo mío. Ah, ok. Pero sin salud, usted no va a hacer eso, me dijo. Mire, le voy a dar un consejo. Oiga muy bien el consejo que me dio esa enfermera. Que Dios me la bendiga. Mire, de nada sirve que usted salga o pida una salida forzosa que uno pide ahí con un permiso si usted va mal de salud. ¿Sabe usted por qué? A nada va, me dice. Y la idea es que usted de aquí salga bien, me dijo, para que haga lo que usted acaba de decir, ir a trabajar, ir a cuidar a su familia y hacer sus quehaceres y no volver a recaer. Entonces, así que mire, yo le voy a decir, me dice, aquí, Leo, olvídese de todo, me dice, y concéntrese en su salud. En esta cama, Leo, aquí nadie lo va a atender mejor que en ningún otro lado. Y fíjense que sí, ahí me llevaban la comida a la cama, me llegaban a atender, me llegaban a limpiar la herida. Me bañaba, me relajaba, estaba con mis redes sociales, me desconecté de todo. Y después ahí entendí, es cierto. Aquí estoy relajado, aquí estoy tranquilo, aquí estoy bien. Aquí voy a esperar hasta que me cure, dije yo. Y así fue, fíjate. Así pasé un mes en el Seguro Social. Tranquilo. Saludos para Dulce, Azucena y todas las enfermeras que me atendieron en ese momento y que me ayudaron a salir adelante. Sin duda alguna que esas enfermeras hacen un trabajo espectacular, ahí supe yo. Las enfermeras hacen un trabajo brillante en asear, cuidar, atender. Porque hay algunos pacientes que son malcriados, viera. ¿Verdad? Sí. Dice por acá, Elvin dice, por accidentes de la vida no andar precavido, amigo, dice. Pero con papá Dios todo es posible, así es. Alta exigida, así es, Sofía, exactamente. Alta exigida. Entonces ahí aprendí yo que lo primero es la salud y después lo demás. Y mira, aquí estamos de vuelta. Y tenía razón lo que me dijo esa enfermera. Usted va a salir después de acá, va a ir a hacer lo que tenga que hacer y lo importante es que se vaya bien. Y es cierto. Y yo le voy a decir una cosa, mientras usted tenga salud, usted puede hacer lo que quiera. Usted es millonario con tener salud. Y a veces tienen que pasar estas cosas para que uno entienda y comprenda de que la salud es prioridad. Cuídese. Si usted le han diagnosticado alguna enfermedad, cuídese, trátela. Ah, no le falte el respeto a la... ¿Pero sabe usted por qué? Porque usted no le está faltando el respeto a la enfermedad. Es a usted que se está faltando el respeto. Porque usted no se quiere, no se cuida. Si le dicen a usted, mire, usted tiene diagnóstico de diabetes o qué sé yo, cualquier enfermedad leve, entonces cuídese. Ámese. Así como dice la palabra. Ama a tu prójimo como a ti mismo, ¿verdad, Eddie? Así es. Entonces, si usted tiene alguna enfermedad,

0: cuídese, hombre. Nadie más lo va a cuidar que sea usted, ¿verdad? Saludos para todos los que nos escuchan en los diferentes centros asistenciales, en el hospital, escuela, seguro social, en los centros de salud también, que hay varios. Pues deseamos que tengan pronta recuperación. Saludos para Dubaldiño. Dice, Dios se aprieta, pero no ahorca, hermano. Hermano Barbero, Dios se aprieta, pero no ahorca. Ahí está Dubaldiño, muy bien. Bueno, los que quieran colaborar ahí a nuestro buen amigo, me pueden solicitar la imagen, ¿ok? Para que yo ahí les dé los números de cuenta. Hay que apoyar, hay que ser solidario. Se encuentra mal nuestro buen amigo ahí. Entonces ahí están los que quieran, pues me piden el número. Aquí están los números de cuenta, son de tres bancos. Ahí está Ficosa y los demás que no puedo mencionar porque por pauta, ¿verdad? Pero ya les puedo compartir. Ahí están en el sexto piso del hospital escuela. Saludos. Saludos para Isis desde Dallas, Texas. Ahí está en sintonía de la programación. También saludos para Marco Antonio.
1: Hola, buenos días, Mapeni. Habla Marco Antonio desde aquí del pastel. Mapeni, no, si es que Dios sabe lo que hace y estando uno ahí es la única manera que descansa, porque cuando uno sale a hacer sus quehaceres. Entonces, por ojo, Dios lo pone que descanse en ese tiempo. Mapeni, tal vez me puede complacer con 25 rosas. Okay. Habla Marco Antonio del pastel. Yo sé que ya días no le hablo, pero siempre lo escucho.
0: Okay.
1: Siempre lo escucho. El domingo pasado estaba triste porque dije yo no lo voy a escuchar porque no estaba aquí en Tegucigalpa.
0: Sí.
1: Pero siempre lo escuché porque ahí donde andaba así agarró la emisora.
0: Okay. Perfecto, mi buen amigo, es cierto. Y fíjese que después cuando aquí nadie lo va a atender mejor, lo vamos a atender mejor que en su casa. Y fíjese que sí. Ahí llegaba mi desayuno, mi almuerzo, mi cena, me acostaba temprano a las 8:30 de la noche, me levantaba a las 6 de la mañana, me daban los medicamentos y ahí iba. Si tenía algún dolor de cabeza y rapidito el medicamento, yo decía, es cierto, aquí estoy en la cama y me están atendiendo. Y ahí salí, cachimbón, ¿para qué? Hay que tener paciencia cuando uno está... Por eso me dijo, y otra frase, ¿sabe qué? Me dice, ¿sabe usted de... ¿Qué es usted? Un paciente, le digo yo. ¿Y sabe usted dónde se deriva la palabra paciente? No, le digo, de paciencia. Así que agárrese de paciencia, y tranquilícese, que de aquí va a salir bien. Siempre hay que confiar en Dios y también en los intermediarios, ¿va? Para que todo salga de la mejor manera. ¡Ánimo! ¡Ánimo a todos! ¡Ánimo, ánimo! Y para activar esas buenas vibras, si te sientes desesperado, si te sientes con ansiedad, si te sientes con estrés, si te sientes presionado, pues te cuento que solamente es una etapa, solo es un momento para que reflexiones, analices y medites. Porque la vida es una, la vida es bella. Y mientras tengas que luchar por ella, hazlo.

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1: Perdóname.
0: Quizás esta sea la última vez que nos sentamos a tomar un café juntos. Quizás es la última vez que nos vemos. Así que tratemos de estar bien, por favor. Me quiero llevar como recuerdo una sonrisa. Por favor, no llores más.

¿Te acordás aquella tarde que nos conocimos? Fue muy lindo conocerte. Y fue muy lindo todo lo que pasó entre nosotros, pero ya pasó. 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

no sigamos haciéndonos mal. 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

No. Lo nuestro es una costumbre. 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
2: ¿Por qué será que cuando ya una persona toma la decisión de irse o de tomar el diferente rumbo, ahí sí lo empiezan a valorar? Prometimos no llorar, Palito Ortega. La canción de que habla...
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2: De un adiós.
1: Perdóname.
2: De un desprendimiento. De un matrimonio que ha finalizado.
0: Quizás esta sea la última vez que nos sentamos a tomar un café juntos. Quizás es la última vez que nos vemos, así que tratemos de estar bien, por favor.
2: ¿Por qué será que cuando ya llega a esa etapa, que ya se ve, de la crónica de una muerte anunciada, del final de una relación, por qué será que ahí sí reaccionan las personas y empiezan a cambiar, o quieren mejorar, o quieren hacer las cosas bien? ¿Por qué será? ¿Por qué será? ¿Por qué será? Bien, continuamos, mi gente, con buena programación, buena música esta mañana de domingo. En esta bonita mañana de domingo, el primer domingo del mes de agosto. Saludos para todos los que se vienen incorporando a la señal de la Top 107.7 y Radio Cadena Voces. 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Disfrutando de las buenas canciones, de los buenos videos del ayer, de los 40, 50, 60, 70, 80 y finales de los 80 en Hechizos de Ayer y Hoy. 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

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Saludos para nuestro buen...

0: Amigo, hermanazo del alma, Carlos Rápalo. Ahí está el animal escuchando la programación en este momento. Me cuenta que está junto a la familia Galo esta mañana, ahí en las faldas del Pedregal. Está desayunando Carlos Rápalo y me cuenta que está con un huevito al comal. Dios, eso es una maravilla, mire. Un huevito al comal, ¿qué más fit puede ser eso? ¿Qué más fit? Con unas buenas tortillas, unos buenos frijolitos. Saludos para Reina y también para Douglas. Ahí están en sintonía de la programación junto a nuestro buen hermano Carlos Rápalo. Ahí está, junto a la familia Galo, disfrutando de la programación de Hechizos de ayer y hoy. Buen provecho para todos ahí, que la pasen fenomenal. Dice por acá Dualdiño que antes de llegar al final de esa ruptura de un matrimonio, existe el diálogo antes de llegar a eso. Amarnos hasta el final. Amor eterno. Sí, hay diálogo. Hay conversaciones difíciles. Pero hay gente que no entiende. Hay gente que no entiende, que no reflexiona, y reflexiona hasta cuando está el acto. Dice McBenny, ¿cómo? Dice, con una Kawasaki está el animal en este momento, dice Erlan Bonilla. ¿Cómo así? Está bien armado, dice por acá Erlan Bonilla, Carlos Rápalo, con una buena Kawasaki. Saludos para Marilia, muy buenos días. Quiero la canción La Chica de los Ojos Café, Roberto Jordán. Perfecto. Ever Villatoro, ¿cómo amaneció Ever Villatoro?
1: McBenny, muy buenos días. Mi hermano, salúdenme a mi madre, Ada Marina Ávila, que ayer estuvo de cumpleaños.
2: Claro que sí.
1: Y que Dios me la bendiga mucho. Igual a usted, mi hermano. Bendiciones.
0: Bueno, ahí están los saludos. Repítalo, Ever. Hágalo.
1: McBenny, muy buenos días. Mi hermano, salúdenme a mi madre, Ada Marina Ávila, que ayer estuvo de cumpleaños.
2: Claro que sí.
1: Y que Dios me la bendiga mucho. Igual a usted, mi hermano.
0: Felicidades. Felicidades. Para todos los que están de cumpleaños.

0: Saludos para todos los que están de cumpleaños. Saludos super especiales para los que estuvieron de cumpleaños en esta semana. Los que están de cumpleaños en este fin de semana y los que estarán de cumpleaños en esta próxima semana. Saludos super especiales para Digna Suyapa Suazo, que estuvo de cumpleaños en esta semana. Saludos para Digna Suyapa Suazo, que es super fiel oyente de la programación de Hechizos de Ayer y Hoy. Estos saludos van hasta la colonia Calpules. Ahí está Suyapita. Un año más de vida, un año más de bendiciones, un año más de felicidad, de alegría. Le deseamos que siempre el Redentor la acompañe a donde esté, a donde vaya y con quien esté. Que Dios le bendiga, le dé mucha salud, muchas bendiciones y que siga festejando muchos años más. Felicitaciones, Digna Suyapa Suazo, Suyapita, hasta la colonia Calpules, que esta semana estuvo de cumpleaños. Así que saludos y bendiciones para Suyapita, que la pase fenomenal, que siga festejando, que siga pues llegando las buenas bendiciones a su vida. Que la pase fenomenal.
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0: Saludos. Entonces vamos a agregar el saludo que mandó Ever ahorita para que salga con todos los poderes ahí, mire. Ah, ahí está. Vamos a ver.
2: Benny, muy buenos días. Mi hermano, salúdeme a mi madre, Ada Marina Ávila, que ayer estuvo de cumpleaños.
3: Claro que sí.
2: Y que Dios me la bendiga mucho. Igual a usted, mi hermano. Bendiciones.
0: Saludos para los que se encuentran de cumpleaños. Siempre pueden hacerlo ahorita, enviar sus sus reportes de cumpleañeros para que le hagamos ahí los buenos saludos. Dice, buenos días, McBenny. Saludos.

Saludos a mis vecinos de las faldas del Pedregal. Súper fiel audiencia ese por acá. Siempre lo escucho. Muchas bendiciones a usted, locutor. Saludos para Arulinda. Ahí está, así aparece, Arulinda. Ahí está, siempre saludos a los vecinos de las faldas del Pedregal. Un abrazo para todos ahí. Bendiciones, que la pasen fenomenal en esta mañana de domingo. Saludos para Gina.

0: ayer que nos transporta con mucha nostalgia y buenos recuerdos. Quiero que me complazca con ese hombre que tú ves allí de Rocío Jurado. Ok, perfecto. Hola.
1: Buenos días, Mac Benny. Quiero mandar un saludo de felicitación para este viernes que está cumpliendo años. Mi nieto Lian Mateo Herrera va a cumplir 2 añitos. Quiero que me lo felicite, por favor, de sus abuelos. Y que lo queremos mucho y me le pone Happy Baby.
0: Saludos para Lian Mateo. Qué bonito ese nombre, ¿eh? Lian Mateo, buena combinación. Lian Mateo, mi hijo se llama Lian Gabriel. Qué bien, buena combinación. Lian acompañado de un nombre bíblico también. Saludos para Elvin. Dice McBenny, saludos a todos los centralistas y complaceme con la chica del central. Ahí está Elvin el Barbero. Pronta recuperación para ti, hermano. Ya próximamente estarán llegando las ayudas por ahí, ¿oí? Atento. Buenos días, McBenny. Un saludo hasta el barrio El Rincón, a Gabriel Midense, que estuvo de cumpleaños ayer. Hoy que la siga entonces, Gabriel Midense. Que la pase fenomenal, que siga cumpliendo muchos, pero muchos años más. Quisiera hacer un saludo para la mejor prima del mundo mundial, que es un amor, para Karen Ordóñez, que es la mejor prima que Diosito me pudo dar. La amo mucho y que papito Dios me le regale mucha salud para que sigamos compartiendo juntas. La amo y siempre puedo contar con ella para lo que sea. Por acá nos escribe ese bonito mensaje. Mari. Ajá, Alba, ¿dónde anda? Que es cumpleaños a Oixito Gabriel Mide. Anda jugando hoy, va, anda potra, anda en la potriada ahí. Alba Velázquez y no se pierde la programación. Ahí anda. Buen día, McBenny, siempre lo escucho. Todos los domingos son más bonitos para mí. Dice por acá. Por este lindo programa me complace con la canción La Gata Bajo la Lluvia. Exacto, y lo mismo hice yo cuando dije, ajá, hasta aquí. Ah, también, mire, Alba también cortó. Ah, Alba también llevó la cegueta. Prometimos no llorar, papá. Buenos días, McBenny. Quiero un saludo de cumpleaños para mi guapo sobrino. Él se llama Lenin. Saludos para, no, para Kenin Leonel. Saludos para Kenin Leonel, que estará de cumpleaños mañana. Mañana lunes está de cumpleaños Kenin. Así que felicitaciones para Kenin Leonel, que mañana estará de cumpleaños de parte de Delmi, de parte de su tía. Vamos a ver. Excelente mañana. Qué dicha despertar a esta hermosa mañana soleada. Hoy quizá muchos no pudieron llegar a este día. Muchas veces no valoramos nuestra vida en cosas pasajeras. Es por eso valorar cada momento de nuestra vida como si fuera el último. Saludos, me complace con la canción La Playa del Romance de Daniel Pasquel. Y Te Diré Te Quiero de Ricardo Acosta. Saludos para Antonio Aguilar con ese hermoso mensaje de esta mañana, que se vienen algunos despertando y no tienen tan siquiera la tanta dicha o agradecimiento a Dios por haber amanecido. ¿Cómo está Ángel Cruz?
2: Buenos días, más bien estamos siempre a Jesús, reportando siempre a las fechas. Estamos siempre full activados, escuchando esa linda y hermosa música. Estamos buen día, McBenny, bendiciones para todos. Dale. Pasen un hermoso y lindo día a toda mi familia, todos el staff y todo. Bendiciones para todos.
0: Saludos, feliz mañana, enhorabuena. Ahí están todos los mensajes que están entrando a la programación. Hola, caballero, bendiciones, complázcame con un telegrama. O dicen que hombres no deben llorar. Feliz día, amigo. Maribel Espinal escribiendo por acá. Le saluda desde la flor del campo. Vamos a guardar a Maribel. Vamos a agregar aquí. Hey, estamos en el medio aniversario, así que pendientes, porque tendremos muchas actividades, muchos premios para que ustedes puedan ser parte y arte de esto. Dice McBenny, buenos días, un saludo hasta el barrio El Rincón para Gabriel Midense, que estuvo de cumpleaños ayer. Hola.

0: Buenos días, Bad Bunny, buenos días. Lo llama Blanca Esther Hernández de aquí de la colonia La Era.
1: Saludos.
0: Un saludo ahí para María Georgina de Colonia Las Girasoles.
1: Ajá.
0: De mucho cariño, dígale que la aprecio. Y saludos ahí a la hija de ella que estuvo de cumpleaños la semana pasada, Claudia. Me le complace con la canción Tonto, ¿cómo voy a quererte? De Miriam Hernández. Póngamele a Claudia ahí las mañanitas.
1: Hola, Mari.
2: Hola, Mad Benny, buenos días.
1: Buenos días.
2: Feliz y bendecido domingo.
1: Amén. Mad Benny,
2: yo quiero una canción. Más que todo, es como un poema. Me fascina.
1: ¿Cuál?
2: Se llama No sabes cuánto te quiero.
1: Camilo Sesto. Esas son las canciones como cuando dice uno se levanta como empiernado. ¿Ah? ¿Sí o no? Esa, No sabes cuánto te quiero. Amanecer un domingo empiernado y que le dedican ustedes a canción. Imagínense, le ponen ahí. Oiga usted muy bien. Imagínese que usted se viene despertando. ¿Ah? Y le pone esta canción. ¿Ah? ¿Sí o no? ¿Cómo se sentiría usted?
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1: Oiga.
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1: Ajá.
3: 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Quizás sea esa la...
1: ¿Qué sentiría usted que le dedicaran esa canción en una mañana? Ah, ya sea usted caballero
3: cada mañana
1: o a usted dama.
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1: Ah, ¿qué sentiría?
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1: ¿qué diría?
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1: No sabes cuánto te quiero, Camilo Sesto. Ya la vamos a programar, ¿ok? Vamos a complacer a Carlos Rápalo con su canción favorita, El gato en la oscuridad.

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1: Está amaneciendo. Qué paz refleja tu cara cuando duermes. Ya es casi la hora de empezar un nuevo día y la verdad, reconozco que no me gusta nada madrugar. Quizás sea esa la razón por la que tengo tan mal despertar. Te agradezco tanto que cada mañana me regales tu primera mirada, sonrisa y que me digas buenos días, mi amor. Me encanta mirarte cuando me preparas el café. Te preocupas tanto de lo mío que se te olvida y no te importa que el tuyo se esté quedando frío. Siempre piensas antes en mí que en ti, siempre. Y no sabes cuánto te quiero. Necesito ese beso tuyo de ayer, de hoy, de siempre. Ese beso que me das cuando me marcho y cuando regreso. Cuando llego a casa tarde, cansado y con problemas, y tú me recibes con los brazos abiertos. Me ayudas, me oyes y sobre todo me escuchas, y eso alivia mis penas. Hoy desperté abrazado a ti. Me gustó tanto mirarte. Tenías los ojos cerrados en la luz y la mente abierta a los sueños. Tu cuerpo completamente desnudo. Mis manos parecían tener alas, se me escapaban, volaban hacia ti, te deseaban y te acaricié de los pies a la cabeza una y otra vez. No sabes cuánto te quiero. Hay veces que no nos hacen falta ni las palabras para entendernos. Nos basta con mirarnos. Y si por alguna tontería discutimos, acabamos encontrándonos donde más cerca nos sentimos, más unidos, nuestra cama. Si nos va bien o mal, yo a tu lado y tú al mío, juntos, fundidos como arena y cal, como agua del mismo río. Hay quien no entiende este amor, hay quien nos da la espalda. ¿Qué más nos da? Si tú y yo sabemos que cuando nos conocimos decidimos echar el ancla. Te he sentido tantas veces cuando a medianoche te levantas. Me miras y me mimas como si aún fuera un crío. Pareces adivinar que estoy sintiendo frío y me echas otra manta. Me gusta cómo me tratas y me gusta cómo me amas. Eres el mejor regalo que me ha dado la vida. No sabes cuánto te quiero. Compartes todas mis cosas, todo lo que se puede sentir cuando de verdad se ama. En esos momentos de entrega, tuya y mía, donde solo hay un testigo que nos mira, calla y guarda nuestra intimidad.

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Hola, más bien, habla Dora de aquí de Alabama. Buenos días, ¿cómo está? Feliz domingo, saludos para todos allá. Hoy sí lo escucho a la perfección. Démele un saludito a mi hermana Carolina, que también sé que lo está escuchando. Me pone una canción ahí, ¿ok? Gracias. Me gusta su programa, me encanta, me encanta.

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1: Les voy a contar la historia de dos muchachos que en su juventud solían llevar serenata a la misma chica. El tiempo los separó y fue también el tiempo el que se encargó de reunirlos otra vez. Y esto fue lo que sucedió al reencuentro.
2: Amigo, ven, te invito una copa.
3: Ya no tomo, gracias.

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1: Muy bien, continuamos con más de la programación de Hechizos de Ayer y Hoy. Gracias a todos los que están conectados y reportando señal a través de nuestras plataformas, a través de nuestro WhatsApp y también a través de nuestra línea telefónica. Saludos para Don Salomón. Saludos para Don Salomón hasta Chirino Cedros. Ahí está a todo volumen disfrutando de la programación. También saludos para su querida madre, Doña Esther. También para su esposa. Para su hermana Lucila también. Saludos para Dania. Y todos los que están pendientes de la programación en ese sector. En Chirino Cedros, ahí están a todo volumen disfrutando de la programación.

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Saludos para Doña Julia. Saludos para Doña Julia y también para Lesbia. Hasta el mercado Jacaliapa, ahí están a todo volumen disfrutando de la programación esta mañana. Exactamente son las 10:09. Saludos por acá, vamos a ver. Saludos para Lidia Ordóñez hasta el Carrizal. Con mucho cariño y con mucho aprecio y amor de parte de su hijo Alan Carrasco. También saludos para Indra Trejo, ahí está en sintonía de la programación. Saludos para nuestra buena amiga Fanny Laínez. Saludos para Fanny Laínez hasta el Carrizal junto a su hija Daisy Lisette. Y también a su hijo, que no se pierda en la programación de hechizos. Feliz mañana. Vamos a ver por acá, saludos para José Becerra. Ahí está en el sector de Plaza Distrito El Camino, yendo hacia, bueno, en las salidas a Santa Lucía y Valle de Ángeles. Ahí están en sintonía de la programación. Saludos para Alejandra, Johanna, Jared. Ahí están en sintonía en el Grilled Chicken. Ahí mismo también en el Distrito El Camino y pasan a todo volumen disfrutando de hechizos. Saludos para María del Carmen Suárez. María del Carmen Suárez también está en sintonía de la programación en el barrio La Granja. Otro más super especial para nuestra buena amiga Lilian López. Saludos para Lilian López hasta el comedor Tulín. Ahí está en sintonía junto a su hijo Marco Chávez en Comayagüela. A todo volumen disfrutando de la programación. Saludos para Roberto Clés. También saludos para Roberto Clés, que no se pierda la programación. También para nuestra buena amiga Jessica Kwan. Saludos para Jessica Kwan hasta la colonia Izaguirre. Ahí pasa pendiente de la programación de hechizo nuestra buena amiga Jessica Kwan. Saludos super especial para Doña Orfilia. Nuestra buena amiga Doña Orfilia Maradiaga, hasta su casa habitación junto a Santi y también junto a Doria y toda la familia que está disfrutando la programación esta mañana. Saludos para Oscar, también para Carola, ahí en la sopa Jacaliapa, ya están preparando las sopas. Hoy es domingo de sopa en sopa Jacaliapa, en el mercado Jacaliapa, y están a todo volumen disfrutando de la programación. Saludos para la flaca, para la negra, para Dania, para Jorge y todos ahí que están en sintonía de la programación. Recuerda nuestro WhatsApp 3162-7449 para que no te pierdas nuestra programación domingo desde las 7 de la mañana hasta las 12 y un poquito más, ¿ok? Saludos para Débora, ahí está en sintonía de la programación Débora, con saludo super especial para su querida y amada hermana Rebeca. Hasta los Estados Unidos están en sintonía de la programación de hechizos. Un saludo para todos en cabina y un saludo especial para mi esposo Gustavo Juanes, que está trabajando en casa el día de hoy. En su día libre lo tienen trabajando. Está trabajando Gustavo, lo tienen trabajando ahí en la casa, miren. Ah, ahí lo tienen a pobre Gustavito, trabajando el día de hoy. Ah, sudando la gota gorda. Saludos para nuestro buen amigo Oscar Mejía. Oscar Mejía está en sintonía de la programación en Nueva York. Saludos a mis amigos hasta Tegucigalpa, dice por acá. Ah. Quiero mandar un saludo de cumpleaños para Bianca Alicia Santos, que el día viernes 31 de julio, de parte de toda su familia, estuvo de cumpleaños. De parte de la familia Santos Adriano,

Desde la colonia San Buenaventura hasta Las Vegas, Santa Bárbara. Ahí es donde reside, que la queremos mucho y que Dios la siga bendiciendo. Así que saludos súper especiales para Bianca Alicia Santos, que estuvo de cumpleaños el pasado viernes. Hola, McBenny, bendiciones. Un saludo para la familia Ortega.

0: Saludos para mi hermana Rebeca. He andado de jardinera el día de hoy. Sí, es que los domingos son para andar apodando, ¿eh? El jardín, lavando el carro. Aunque ahorita no se puede lavar el carro porque si no, le cae la multa, ¿va? Sí. Hay que ahorrar. Y también usted denuncia a ese vecino que bota agua. ¿Ah? Denúncielo. No, ¿cómo es posible que usted sí va a estar al día poniéndose en orden, disciplinado, disciplinada, y vea usted un vecino ahí que esté botando y derramando el agua? No. No es justo. Denúncielo. Buenos días, McBenny. Estoy a poco. Vamos a ver, soy un poco afectada de la garganta. Wendy Valle se conecta por aquí. Pero estoy en sintonía de mi mejor programa, Hechizo de Ayer y Hoy. Complácame con la canción Guascorán, por favor. Lo escucho desde la Centroamérica Oeste. Desde Virginia es Oscar. Perdón, Oscar. Desde Virginia. Ahí está. Dice, quiero la canción de Moisés. Canelo. Llegaste y enamórate de mí, Camilo VI, dije por aquí, Débora. Vamos a ver por acá, Julián, ¿cómo estás?
1: Buenos días, que lo estoy escuchando, Barrio La Fulcita. Me compré la canción, dos canciones, por favor. Otra ocupa otro lugar y juguete caro. Confírenme ahí, copión, confirma, que lo estoy escuchando y en la noche también. Voy a estar en
0: Comayagüela,
1: escuchando. Ok. Buen día.
0: Saludos para nuestro buen amigo Julián. Me complace, dice por acá, con ojos café. Y un saludo para mi papá, Pastor Savillón. Nos escribe por aquí Pablo Savillón, que está en sintonía. Mari Isabel también ya se reporta. Saludos desde muy temprano, disfrutando de Hechizos de Ayer y Hoy. Salúdeme, por favor, a Nicole Sierra. También es fiel oyente de Hechizos, dice por acá Mari Isabel. Gabriela Girón, hola, buenos días, un saludo súper especial a mi querida suegra Petronila, hasta La Calera, por consentirnos con sus deliciosas sopas, que nos hace con mucho amor, y un saludo a mi familia, Oscar Molina y Oscar Jr., que los amo mucho. Gerson Portillo, buenos días, McBenny. Dice que bueno irlo de nuevo, la sangre de Cristo lo cubrió y sano, gracias. Gracias, gracias. Tal vez me complace con Paso la Vida Pensando de José Feliciano o cualquiera de él, claro. Saludos para Nelly Ávila. Ahí está reportando señal, está en sintonía Nelly Ávila. Buenos días, McBenny. Un domingo sin hechizo no es domingo. Un saludo súper especial para mi madre hermosa que hoy le tocó trabajar. Un saludo especial para la cocina del restaurante Tong Fu. El verdadero sabor oriental en Santa Cruz de Yojoa. Quiero que me complazca con Las Puertas del Olvido de los Iracundos. Siempre pasamos pendiente, dice por acá. Saludos para todos ahí. Que la pasen fenomenal. Buenos días, dice por acá. Saludos a Olga Marina hasta la Camposielo. Que tenga un lindo domingo. Por acá nos reportan. Gabriela Midense, ahí está en sintonía. Bendecido día, McBenny. Hoy está de cumpleaños mi hijo Luis Alberto Salgado Espinosa. Luis Alberto Salgado Espinosa, hoy está de cumpleaños. Lo estamos escuchando en la colonia El Porvenir, de parte de la familia Salgado Espinosa, que no se pierde en la programación. Hola, McBenny. Buenos días. Hechizados y encadenados, un saludo muy especial a mi madre, Celina, hasta el reparto por arriba, que ayer estuvo de cumpleaños. Felicitaciones a Celina. Espero que la haya pasado fenomenal. Que Dios la mantenga con salud. Muy pronto estaremos por ahí, sus nietos y yo, dice por acá, para darle muchos besos, abrazos y mucho cariño. Un saludo. Este saludo va desde Madrid, España. Enhorabuena. Hola.
2: Buenos días, tío Mac. Un domingo sin hechizos no es domingo. Me puedo conversar con un montón de canciones. Mentira, solo dos, papi. Un beso y una flor y te juro que te amo. Y si ya la complaciste, pues no sé, pero complaceme más de alguna, McBenny. Muchas gracias, papi.
0: Saludos, Héctor. Feliz mañana. También saludos para Jacqueline Corrales. Ahí está en sintonía la programación Jacqueline Corrales. Ángel Flores también reportando señal. Tengo una gran cantidad de mensajes que no se imagina. ¿Qué nos mandan por acá?
3: Por aquí Pablo Savillón.
4: A la antigua, mire, McBenny.
0: ¡Qué belleza!

0: también ya se reportan. Saludos desde muy temprano.
1: Qué bonito, qué bien. Ahí anda con todos los poderes. Anda el radio y anda la lámpara. No, hombre, ahí está armado, hermano. Ahí está armado. ¿Qué más puede pedir? Vamos a compartirlo, papá, al estado, al WhatsApp. Belleza, gracias. ¿Ah? Ahí está. Castillo. ¿Ah? Ale Castillo. ¿Cómo va Ale Castillo? ¿Ah? ¿Cómo está el muñeco ahí?
2: 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Aquí estamos escuchando siempre. 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
1: Les cuento que Alex Castillo se encuentra en este momento en el Seguro Social, esperando una cirugía. Le deseamos, pues, que Dios lo proteja en esa cirugía y que le dé salud y, sobre todo, que una pronta recuperación. Ana, el Hospital Escuela es. También está Ale Castillo en el Hospital Escuela. ¿En qué área está? ¿En qué área está Ale Castillo? Dice por acá McBenny, buenos días. Me podrías complacer con Estar Enamorado de Rafael. Y saludos a mi pequeño saltamonte, Carlos Rápalo. De parte de Lester Perdomo, va el saludo, papá. Vaya, Rápalo. Ahí va el saludo de parte de Lester Perdomo, papá. Poderosos, papá. Ahí están en sintonía la programación. Lester Perdomo envía un saludo super especial a Carlos Rápalo. En la sala de hombres, dice por aquí, en el cuarto piso está Ale Castillo. ¡Buen día, McBenny! En la noche también estaré pendiente en Todo por Amor. Claro, ahí estaremos. Paso la vida pensando. Ahí está Lester Perdomo, ¿ah? ¿Eh? ¿Estás pendiente, hermano? Quiero la canción de Punta a Punta de Álvaro Torres, McBenny. Saludos, Nelly Johanna. Ahí está reportando señal Nelly Johanna Ramírez, que dejó el legado Don Hermes Ramírez para que escuchara la programación de hechizos. Ahí está. Enhorabuena. ¡Continuamos! Hechizados y encadenados en esta mañana de domingo. 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

0: 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Saludos para mi buen hermanito del alma, Samael Vanegas. Ahí anda en sintonía de la programación, el director de SB Deportes. Ahí anda, Sama, papá. Saludos, hermano. Que Dios bendiga tu vida. Que Dios te acompañe en cada uno de tus proyectos y cada uno de ellos que sean prósperos y bendecidos. Saludos para Don Jesús, que anda en sintonía también de la programación, ahí en su automóvil, disfrutando de hechizos en la máquina 1512. Ahí anda Don Jesús a todo volumen. Bueno, sigan reportando señal a través de nuestro WhatsApp 3162-7449. También a través de nuestra línea telefónica 22 44 40 20. Ahí está nuestra línea de contacto. 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Atención, mi gente, atención, atención. Vamos a ver. Bueno, las canciones ya las son esas canciones, va. Ya son esas canciones de que me solicitaron ahí Mari Romero. Ya sonaron esas canciones. Saludos para Nolvia Pavón. Ahí está en sintonía de la programación en Támara. Y ahí está el saludo también, Mari. Saludos para Ale Estrada. Ahí está en sintonía de la programación. Disfrutando por ahí con saludos a Don Roque. ¿Qué dice por acá, Ever?
1: Complájame con Déjame Intentar de Carlos Mata, por favor. Saludos, bendiciones, hermano.
0: Ok, saludos, feliz mañana. También para Lisette, por ahí reporta señal. McBenny, póngame la canción Cuando un amigo se va. Ya sonó también esa canción. Saludos para Nelly Johanna, también reportando señal. La licenciada Judy Marcilla, ¿cómo está?
2: Mi querido amigo licenciado McBenny, feliz día para usted. Deseo que esté muy bien y gozando de muy buena salud. Fíjese que quiero que me complazca con una melodía que se llama Mi Pequeño y Grande Amor, de Leodán. Saludos ahí para Reina Flores, porque ella me pidió y me dijo, comunícate con el McBenny para que me complazca con la canción, que la quiere escuchar. Ella lo está escuchando en la colonia La Unión. Y también saludo, aprovechando ahí, un saludo para el gran José Varela, ¿verdad? Que me imagino que debe estar en la universidad o tal vez en casita, pero él sé que no se pierde ese programa. También a mi gran amigo, el abogado Felipe Peña, a su esposa Ana de Peña, que también no se pierden ese programa. Feliz día, licenciado.
0: Saludos, feliz mañana para la licenciada Judy Marcía.
3: Saludos, McBenny. Bendiciones. Compláqueme ahí con las canciones El Llamado del Amor y Ding Dong Ding Dong. Porfa, si no las ha complacido.
0: Saludos. Feliz mañana, Denis Martel, también reportando señal. Dice, buenos días, McBenny. Saludos a Gelson Godoy hasta el barrio Lempira y Rigo Padilla hasta Villadela. Saludos a Fredal, el niño, ya preparando su rica sopa de frijoles con pelleja hasta Altos de Villadela. Una canción, La Llamada del Amor. Y saludos a la familia.

0: Centeno Martínez, ya preparando el asado también, ¿eh? Feliz mañana. Muy bien. Ok, continuamos con más de la programación, disfrutando de muy buena música. Ya sonó esa canción, Cómo Deseo Ser Tu Amor, de Los Galos. Y también ya sonó Cómo Te Extraño Mi Amor, de Un Principio, sonó esa. Ok, atención mi gente, voy con Inolvidables en la siguiente hora. Ok, voy con Inolvidables en la siguiente hora. Así que ya saben, pidan a partir de este momento su canción favorita.
1: Buenos días, Bad Bunny. ¿Cómo está, Tatito? Te saluda. Yo siempre aquí, mira, papito, oyendo hechizos. Que un domingo sin hechizos no es domingo. Y aparte de eso, el ayer está trabajando aquí, Bad Bunny. Quisiera escuchar una canción ahí. No sé si se puede, Bad Bunny. ¿Cómo se llama? Desaparece de Leodán.
0: Voy con Inolvidable. Ok, vamos a mandarlo entonces.

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1: Bueno, continuamos con más de la programación de Hechizos de ayer y hoy. Continuamos con las inolvidables música al instante. Continuamos con las inolvidables música al instante, así que ya sabes, si quieres la tuya, me lo haces saber a través de nuestro WhatsApp 3162-7449. 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

0: Muy bien, continuamos. Vamos a ver por acá, Roberto. ¿Cómo estás, Roberto?
1: Buena, Mapeni. Un placer saludarle, Mapeni. Reportándome tarde, pero aquí estamos, hechizado y encadenado. Si me complace, Mapeni, como tú o yo, que José y José, por favor, Mapeni.
0: Ok.
1: Y que Dios me le bendiga y tengamos un bonito domingo.
0: Claro que sí, feliz mañana. Feliz mañana. Dunia, ¿cómo está?
2: Hola, buenos días, Mapeni. Espero tenga un bonito día, cariño. Me puede complacer con una canción. Esa pared, porfa. De parte de Dunia.
0: Ok, vamos a ver. Esa pared ya sonó, ¿eh? Sonó.

0: a las 11 y 10. Ya sonó esa. ¿Cómo está, hermanito Halcón?
1: Hola, hola, hola, hola. McBenny, buenos días, buenos días. ¿Qué hay? Ahí le espero en el programa. Cualquier día
0: Ya
1: que pueda
0: dijo,
1: ir.
0: claro.
1: Va a ser un honor. McBenny, salude a mi mami, porfa, que está de cumpleaños. Bueno, quiero saludarla yo,
0: Hágalo usted,
1: a mi
0: hermano.
1: mami, que la amo, la quiero. Así que muchas felicidades para mi mami Elvia, que está cumpliendo años hoy. Que Dios me la bendiga, me la cuide siempre. Y le doy gracias a Dios por dármela otro año más. Así que felicidades a mi mami Elvia. Saludos, McBenny, gracias. Ahí me le pone una rola en los cumpleaños ahí. Gracias. Feliz día.
2: Feliz día, McBenny. Saludos. A ver cuándo llega el programa.
1: Vaya pues, nos vemos pronto.
0: Vamos a cuadrar ahí. Saludos a su querida madre Elvia, que está arribando un año más de vida. Que Dios le conceda muchos éxitos cargados de salud, de amor, de cariño. Así que saludos súper especiales para la mamá del Halcón, que se encuentra de cumpleaños este día. Saludos para Ceilita, que ahí anda también a todo volumen junto a la pareja real, junto al Halcón y Ceilita. Ahí los miramos siempre en el programa, en Cubo TV, ahí los miramos siempre. Y doña Orfilia no se lo pierde, también me estaba comentando por ahí. Saludos. Feliz mañana, hermano. Feliz mañana, familia. Saludos para Marcio, ahí anda en sintonía de la programación, Marcio. Feliz mañana para Marcio, feliz mañana. Saludos, hermano, feliz día. Buenos días, dice por acá McBain, y me complace con música de Juan Gabriel. Vamos a ver, querida. Ok. Bueno, a los que llaman al WhatsApp de la radio, les digo que ese número no lo atiendo para llamadas, ¿verdad? Vamos por acá. Hola, muy buenos. Se filtró otra cosa por ahí, ¿va? Ya vamos a ver, vamos a reparar ahí. Vamos a ver si es por acá. Hola. Ya voy a checar la planta, ¿ok? ¿Cómo está, Matamoros?
1: Buen día, McBenny. ¿Cómo estamos? Bendiciones, hermano. ¿Cómo vas? Siempre en la regadera.
0: Siempre activo, papá. Saludos para el gran Matamoros. Vamos a ver, McBenny, quiero escuchar al otro lado del sol. Ok, perfecto. Yo se la voy a enviar. Por acá nos pidieron esta canción de Rocío Dúrcal.

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1: Bueno, vamos a dejar programada de 12 a 1 de la tarde, así que ya saben, si quieren las uñas, por favor, este es el momento para que pidan su canción favorita del ayer, ¿ok? Música del ayer, de los 40, 50, 60 y 80. A partir de ese momento, para que disfruten en la hora del almuerzo, tranquilos, relajados, mientras conduces también, voy programando, ¿ok? Hola, muy buen día.
2: Muy buenos días.
1: Buenos días.
2: Bueno, quiero solicitarle Dime qué estás haciendo de los Iracundos.
1: Ok. Perfecto. Queda programada entonces, ¿verdad?
2: Bueno, le agradezco muchísimo.
1: Gracias. Buen provecho. Bueno, ahí está la línea 22 44 40 20 hasta la 29 para que pidan también sus canciones. A través de nuestro WhatsApp también lo pueden hacer. Y con todo gusto por aquí vamos a ir programándoles. Para que disfruten la programación de 12 a 1. Hola, muy buenas.
3: Buenas.
1: Hola.
3: Quería pedir La Virgen Negra.
1: La Virgen Negra de los Shinas. ¿Con quién hablo?
3: Con Gerardo.
1: Ok, Gerardo, te viene tu canción, ¿ok?
3: Y un saludo para mi amor Stephanie.
1: Perfecto, ¿hasta dónde van los saludos?
3: Hasta el sauce.
1: Listo, hermano, feliz día. Gracias. Bueno, hola, muy buenos días. Se perdió. Ahí está la línea, 22-44-40-20. Hasta la 29, música al instante. En Las Inolvidables. Nos vamos, mi gente. Gracias por habernos acompañado en una emisión más de la fantástica programación de Hechizos de Ayer y Hoy. Buenos días.
4: Buenos días.
1: Buenos días.
4: Voy a complacer con Puerto Limón.
1: Puerto Limón. Claro que sí, le voy a complacer. Puerto Limón.
4: Gracias, muy amable.
1: Feliz día.
4: Buen día.
1: Gracias. Bueno, vamos a dejar también Puerto Limón. Hola.
5: Buenos días.
1: Buenos días.
5: ¿Me podía complacer con una melodía, por favor?
1: ¿Cuál desea escuchar?
5: Caracas, de Sabadán, creo que es su Piero.
1: ¿Cuál?
5: Caracas.
1: ¿Maracas o Caracas, Puerto Limón?
5: Caracas, de Piero.
1: Ah, la de Piero. Sí, ya está, confundido. Permítame. Sí, ok, yo se la programo también.
5: Muchas gracias, muy amable. Pase buen día, Martini.
1: Feliz día, un abrazo. Bendiciones.
5: Igualmente, bendiciones.
1: Ahí está, gracias a la audiencia. ¿Quién más está por acá? ¡Aló, muy buenas!
6: Buenos días.
1: Buenos días, ¿con quién tengo el placer?
6: Daniel.
1: Daniel, cuénteme, ¿cuál desea escuchar, Daniel?
6: Mire, necesita, si puede.
1: Vamos a ver.
6: Por algún lugar de Sandro.
1: Por algún lugar de Sandro. Listo, yo se la mando. Se la dejo por ahora.
6: Un lugar en el cielo.
1: Ok, perfecto.
6: Gracias.
1: Igual, feliz día.
6: Gracias, igualmente.
1: Ok, buen provecho a la hora del almuerzo. Vamos con la siguiente. Aló, muy buenas. Hola.
7: Buenos días.
1: Buenas, ¿con quién tengo el placer?
7: Con Abidai.
1: Vamos a ver, cuénteme qué canción quiere escuchar de 12 a 1.
7: No sé, una canción inédita que se llama de José Augusto, Aguanta Corazón.
1: Aguanta Corazón. Aguanta Corazón de José Augusto. Ok, perfecto, yo se la programo.
7: Gracias.
1: Gracias.
7: Muchas
1: buen
7: gracias.
1: Buen provecho. Vamos con la siguiente. Hola, muy buen día.
8: Buenas.
1: Buenas, ¿qué tal?
8: Todo bien.
1: ¿Con quién tengo el placer?
8: Con Josman.
1: Vamos a ver, cuénteme qué canción desea escuchar.
8: Complácame con No Hables de Juan Pardo.
1: Ok. De Juan Pardo. Lista para sonar entonces, hermano.
8: Listo, gracias, gracias.
1: Gracias, muy amable. Hola, muy buenas.
9: Qué buenas, amigo.
1: Hola, ¿qué tal? ¿Con quién tengo el placer?
9: Bien, gracias a Dios. Aquí mire, queriendo ver si me puede complacer con Viejo, mi querido Viejo.
1: Viejo, mi querido Viejo. Ok, yo se la dejo programada. ¿Desde dónde se conecta? Bueno, se perdió. Una más. Hola, muy buenas.
10: Buenas.
1: Hola, ¿qué tal?
10: Quiero que me complazca con una melodía.
1: ¿Cuál desea?

0: Detén la noche.
1: Detén la noche. Ok, perfecto. Yo se la programo. Gracias. Gracias a todos los que se conectan a través de la línea telefónica 2244-4020 hasta la 29. ¡Chaucito, mi gente! Buen provecho, que la pasen bien y disfruten de su música que ustedes programan de 12 a 1, ¿va? ¿Eh?

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0: 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Carin León, antes de ser solista, formó parte del grupo Arranque. Tiene influencias de rock y country, lo que le da un estilo único. Ha ganado premios internacionales sin perder su esencia norteña.
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0: que... Grupo Firme. Rompieron récords de asistencia en conciertos masivos en México y Estados Unidos. Su vocalista, Edwin Cass, antes trabajaba vendiendo ropa. Son conocidos por hacer conciertos tipo fiesta con interacción constante con el público.
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3: Banda MS. Su nombre significa Mazatlán, Sinaloa. Son referentes en canciones románticas dentro del regional. Han llenado escenarios históricos en Estados Unidos.
4: Creo que eso es muy bonito, que la gente te coree un tema de Banda MS.
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0: cosa. 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
1: Qué bonito.
0: ¿Para qué? ¿Pero qué?
2: ¿Qué cosa?

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0: Mundialmente con solo 18 años. Es uno de los artistas más premiados de su generación.
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1: Este es un todo nuevecito, ya lo estamos estrenando esta noche. Esta es la más reciente producción de Julián Álvarez Norteño Banda.

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1: ¡Muchas gracias!
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Ahí están los tiquetes que compré para Nueva York.

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0: Luis Ángel el Flaco, Mi Último Viaje.
1: Cuando se llegue la hora de mi último viaje.
0: ¿Cuál de ellas te gusta más? A pedir

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2: ¡Mi carnalito era Darceo!

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0: Oye, imagínate si por un 18 en la siete.
1: Un 48 voy a remango su casa y la puerta y todo.
0: Pues estoy puerta remangada, ¿no?
1: ¿Quién quita y la remango a ella? ¿Qué es el fin, compadre? Esa es la intención.
0: Me pusiste violento, ¿no fue? Mejor hay que echarle, hay que echarle.
1: La echamos.

0: así nomás.
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3: Buenos días, niños. Voy a pasar lista. Francisco.
4: Presente.
3: María.
5: Presente, maestra.
3: Jorge.